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3: Bienvenido a nuestro segmento de salud, traído por la Coalición Hispana del Norte de Indiana. Hoy tenemos a una invitada súper especial, a la doctora Natalia Sasa. Ella es pediatra de Colombia y es también especialista en neonatología.
4: Neonatología es la especialización que se hace en pediatría después de acabar todo el manejo de los niños y de las niñas, y nos especializamos en neonatología en los bebés recién nacidos que están enfermos. Entonces es un cuidado intensivo de bebés que son o prematuros o que tienen alguna dificultad al nacer. Entonces eso es lo que hacemos.
3: Y como hemos estado mencionando en estos segmentos, la principal motivación es la mortalidad infantil. Recordando que la mortalidad infantil es la muerte de un bebé desde que nace hasta que cumple un año de vida. Y hoy estamos pensando en ¿por qué eso sucede? ¿Cuáles son las complicaciones asociadas con eso?
4: Sí, una de las partes más importantes es como los cuidados que podemos tener en el embarazo. Entonces, el cuidado del embarazo, en realidad, que empieza desde antes del embarazo, es uno de los factores en que podemos ayudar a disminuir ese tipo de mortalidad infantil. Entonces, creo que podemos hablar un poquito de esos cuidados que se pueden tener en el embarazo.
3: Perfecto, ya estamos hablando del cuidado prenatal. Y cuando estamos hablando del cuidado prenatal, es importante mencionar que en Indiana, estamos usando Indiana como referencia, el 28.3% de mujeres embarazadas en el 2021 no recibieron ningún cuidado prenatal. Y lo que es peor es cuando nos vamos a la comunidad hispana, el 41.2% de las mujeres hispanas en Indiana en el mismo 2021 no recibieron cuidado prenatal en el primer trimestre. Doctora, ¿eso qué significa usted con su experiencia?
4: Pues en realidad son cifras alarmantes, porque hemos visto que muchas de las complicaciones de los bebés al nacer son prevenibles, y son prevenibles con cosas que son bastante sencillas, que son, digamos, fáciles de implementar y que pueden cambiar el transcurso de la vida de un bebé. Entonces, en el tema de salud, yo creo que es muy importante que la mamá esté preparada físicamente. Su cuerpo va a tener una carga a la que igual nunca había estado preparada. Físicamente es un esfuerzo muy grande que el cuerpo tiene que hacer para que este bebé pueda crecer. Entonces, en todos los aspectos, el cambio de su flujo sanguíneo, el cambio de su sistema de defensas, de infecciones, porque para que el cuerpo de una mujer acepte un bebé, tiene que haber muchísimos cambios en cómo el sistema inmune, el sistema de las defensas acepta ese bebé, porque si lo vemos en realidad es un cuerpo extraño. Entonces el sistema inmune va a cambiar, va a adecuarse para que el bebé pueda crecer. Entonces eso implica que la mamá va a estar más susceptible a infecciones. Entonces es muy importante que vacunas que se necesitan las tome antes del embarazo.
3: Excelente, doctora. Agradecemos, doctora, por habernos acompañado en este segmento. Esperamos que haya sido de su utilidad. Esperamos que estos consejitos los ayuden muchísimo en el momento de planear. Mil y mil gracias,
4: muchísimas
3: doctora,
4: gracias,
3: y que nos sigas acompañando.
4: Claro.
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Eso, eso, puro machos, compadre. 6:31, buenos días, señores. ¿Cómo andamos? Ahí estamos ya listos con los titulares de la información. Vamos a platicar un poco acerca de lo que está ocurriendo en el mundo, en el país y, por supuesto, en el área de Michiana, ¿eh? Así que los invito para que sigan con nosotros, señoras y señores. Buenos días a todos, gracias por acompañarnos. Oye, te cuento que la captura de 9 narcotraficantes allá en México desató bloqueos y quema de vehículos allá en el área de Jalisco y Michoacán, en la frontera, compadrito. Más adelantito vamos a hablar acerca de eso. Además, demandan al gobierno de Trump para evitar que casos de asilo vayan a corte sin entrevista. La presidenta de México, Claudia Sheinbaum, acusa a Estados Unidos de usar revocación de visas con fines políticos. Mejor que ya no digan nada, ¿eh? Porque luego van a decir, ¿por qué le quitaron la visa a mi compadre Andy, al López Obrador Jr., compadito? ¿Eh? Y luego, mejor, mi querido chinito calladito, ¿eh, compadre? A Obradorcito, ¿eh? Al buen Andy, qué bárbaro. Oye, ¿qué más tenemos tú, chino? Rusia anda con todo, lanzó ataques contra Kiev, allá en Ucrania. Hubo edificios destruidos y decenas de heridos, y parece que pues no tienen para cuándo terminar la guerra ya esos dos, ¿eh? Tremendo, compadre. Eso ya viene en breve, muchachos. Ahí para que se queden con nosotros, hay mucho de qué hablar el día de hoy. Además, también el presidente Trump anuncia guerra económica sin precedentes contra Irán y amenaza con sanciones a países que lo ayuden. Eso también ya se los traemos más adelante. Así que los invitamos para que se queden con nosotros, señores. Fiscalía Mexicana detiene a un testigo clave en el secuestro de Ismael el Mayo Zambada. De eso también vamos a estar hablando más adelante. Además, mueren 5 estadounidenses y el jefe de inteligencia de Ecuador al estrellarse un helicóptero de safari al norte de Kenia. ¿Qué tal, compadre? Eso y más ya viene en breve. Seguimos entonces con más de la programación el día de hoy, señores. Que no se les olvide que es día de recordar. Hoy es jueves retro aquí en el show del Mañanero, ¿eh? Ahí estamos con todo al aire, raza, ahí para que siga pidiendo sus temas. De una vez, ya en este momento vamos a estar ahí complaciendo al 574-533-1460 en el Facebook de la raza indiana, en el TikTok de la raza indiana. Escríbanos, llámenos, díganos de qué le vamos a mandar su temita retro, su canción del recuerdo, con mucho gusto. El día de hoy ahí estamos ya con todo para estar recordando. Así que vamos a irnos, señores, con más canciones retro, con más canciones del recuerdo el día de hoy para toda la gente que la sigue pidiendo, compadre. LaRazaIndiana.com, ahí estamos contigo, transmitiendo para todo el mundo. 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Ahí estamos también ya contigo en directo esta mañana. Así que ahí nos vamos a ir, compadre, con otra más. Vamos a seguir recordando el día de hoy, compadre chino. A tu señal, mijo, ya estamos listos. Vámonos entonces. Ahí nos vamos. Recordamos este tema, compadre. Ahí está la

0: Eso, eso. Gracias, muchachos. Vamos a irnos a esta hora de la mañana de una vez, compadre, ya con las noticias mañaneras en su primera edición. Vamos iniciando, carnalitos. Vámonos, arrancamos, mi querido Chinito, con la información. Adelante, compadre, vámonos.
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Es todo, gracias, compadito. Vámonos de una vez ya con la información. A esa hora de la mañana vamos a platicar un poco acerca de lo que está pasando. Oye, te cuento que ahí en México se pone la cosa caliente, mijo, ¿eh? Una, pues noticia que nos llega esta mañana, lo que está ocurriendo allá de aquel lado. Parece que agarraron a varios narcotraficantes en México y la captura de estos narcos, pues, provocó un caos. La captura de 9 presuntos criminales en el estado mexicano de Michoacán desató bloqueos en carreteras con vehículos quemados, informaron las autoridades el día de ayer. El Ejército de México informó en un comunicado que arrestó a estas 9 personas que vinculó al poderoso cártel Jalisco Nueva Generación. Entre los detenidos están la pareja y la hija del jefe de la célula, aún prófugo. También se incautaron armas y vehículos. Esta operación llevó a 24 bloqueos de rutas en 3 municipios productores de fresas, maíz y tomate de este lado del oeste del país, compadre. Michoacán es uno de los mayores productores agrícolas de México y por sí solo el mayor del mundo en el aguacate, lo que lo ha convertido en blanco de extorsiones por parte de criminales. Muchos de los cortes que por años han realizado bandas criminales del estado se hicieron con camiones de carga en llamas atravesados en los caminos. Horas antes de conocerse las capturas, la presidenta mexicana Claudia Sheinbaum confirmó que la violencia respondía a una operación federal iniciada durante la madrugada. Hay un operativo de detención de un objetivo o varios objetivos relevantes, declaró Sheinbaum en su conferencia matutina, donde aseguró que la Secretaría de Defensa y otros cuerpos de seguridad habían desplegado todos los elementos que sean necesarios para apoyar. Tras los bloqueos, las autoridades civiles y militares activaron el denominado plan antibloqueo para recuperar las vías de comunicación y garantizar la circulación. El gobernador de ese estado, Alfredo Ramírez, informó en X que ya se restableció por completo la circulación. El operativo ocurre días después de que Estados Unidos suspendiera por una semana la importación de aguacate debido a amenazas contra los inspectores que por protocolo tienen plantaciones y empacadoras del fruto. Pues así las cosas allá de aquel lado, señores. Vamos a ver al final qué pasa con todo esto y si agarran realmente a los cabecillas y no solamente a algunos amigos, familiares o personas ahí que ayudan. Fiscalía mexicana detiene a un testigo clave en el secuestro de Ismael El Mayo Zambada. Las autoridades revelaron que Fausto N. acompañó el 25 de julio del 2024 a Héctor Melesio Cuen Ojeda a la reunión que derivó en el secuestro de El Mayo, compadre. Así las cosas entonces. La detención se realizó en la alcaldía Miguel Hidalgo, en la Ciudad de México. La nota anterior, ¿verdad? Pues prácticamente habla acerca de la probable intervención de esa persona en los delitos de encubrimiento en el homicidio de Héctor Melesio Cuen en Culiacán, Sinaloa, así como de falsedad de declaraciones ante autoridades de Procuración de Justicia. Fausto N. habría acompañado a Héctor Melesio Cuen a la reunión en la que El Mayo Zambada sería secuestrado

0: Y pues fue uno de los que vio lo que ocurrió, ¿no? Apenas el 20 de julio del 2026, el capo mexicano Ismael El Mayo Zambada fue condenado a cadena perpetua en Estados Unidos tras un acuerdo de culpabilidad, alcanzando por ahí pues prácticamente algunos beneficios, no sé si para familiares, ¿verdad? No sé si dinero que tiene para que no se lo toquen, pero al final se declaró culpable y pues le dieron su cadena perpetua. Y pues él sí admitió haber enviado millones de kilogramos de cocaína a lo largo de décadas como líder del cártel de Sinaloa. Así que pues vamos a ver al final qué ocurre con todo esto, comparito, de la guerra contra el narco en México, en Estados Unidos y en el mundo. Pero pues parece que esto no tiene fin, ¿no? Unos caen y otros llegan y así las cosas, compadre. Entonces, pues ahí está esta nota, mijo, de que agarraron a esta persona, a este testigo clave en el secuestro de Ismael El Mayo Zambada. ¿Qué más tenemos, compadre? Les cuento que demandan al gobierno de Trump para evitar que casos de asilo vayan a la corte sin entrevista a diversas organizaciones de defensa de los derechos de los inmigrantes y proveedores de servicios legales. Presentaron una demanda federal en la capital del país para frenar una nueva norma final provisional implementada por el gobierno federal, la cual permite enviar a los solicitantes de asilo directamente a un tribunal de inmigración sin concederles una entrevista afirmativa previa. Pues qué bueno, ¿no? Que hay organizaciones, que hay entidades, ¿verdad?, que representen pues conjuntamente a miles de personas cuyos procesos se encuentran actualmente pendientes ante el Servicio de Ciudadanía e Inmigración de los Estados Unidos. ¿Qué más tenemos, señores? Les cuento que el presidente Trump dice que se va a reunir con el líder norcoreano Kim Jong-un durante este año. El Wall Street Journal informó que la cita podría tener lugar cuando el mandatario viaje a China para una cumbre del Foro de Cooperación Económica Asia-Pacífico en el mes de noviembre. El presidente Trump anuncia guerra económica sin precedentes contra Irán y amenaza con sanciones a países que lo ayuden. Donald Trump eleva la presión contra Irán y anuncia una ofensiva económica que amenace con golpear a quienes mantengan vínculos con Teherán. ¿Qué les parece, eh? Otra movidita más ahí del gobierno contra Irán. Pero la pregunta es, ¿cuándo va a terminar todo esto, compadre? Mueren 5 estadounidenses y el jefe de inteligencia de Ecuador al estrellarse un helicóptero de safari al norte de Kenia. El aparato se estrelló a las 9:13 de la mañana mientras volaba desde la reserva natural de Loishaba hacia la zona de Guaso Niro en el condado de Samburú, de acuerdo con la Autoridad de Aviación Civil de Kenia. ¿Qué les parece, señores? Increíble, ¿eh? De acuerdo con la prensa local, el helicóptero se estrelló en una zona escarpada en las estribaciones del monte Ololokwe, un popular destino turístico en el país. Pues así las cosas, señores. Qué lamentable, ¿no? Qué manera tan, pues ahora sí, triste de fallecer, ¿no? Ir a conocer, a pasear de vacaciones y al final miren nada más cómo terminan. ¿Qué más tenemos, señores? Les cuento que la presidenta Sheinbaum acusa a Estados Unidos de usar revocación de visa con fines políticos y rechazó las versiones que vinculan la cancelación de la visa estadounidense del hijo del expresidente López Obrador con una investigación sobre el huachicol. Pues ni modo que diga que sí, ¿verdad, compadre? Lo van a defender ahorita el Andy, ¿va? Lo más que puedan allá en México. De hecho, la fiscalía dice que no le encontró absolutamente nada, pero pues si siguen picando al gobierno de Estados Unidos y diciéndoles que están haciendo esto con fines políticos, pudieran pues filtrar. ¿Por qué? Le quitaron la visa y hasta dar nombres, fechas, cantidades y muchas cosas más. Entonces, pues, así están las cosas. Rusia lanza un intenso ataque contra Kiev, edificios destruidos y decenas de heridos. Al menos 33 personas resultaron heridas, según el Servicio Estatal de Emergencias de Ucrania, mientras la alerta antiaérea se mantuvo activa hasta la madrugada. Y bueno, la deuda nacional de Estados Unidos ahora sube a los 40 trillones, compadre, rompiendo récord y pues apretando mucho a programas, ¿no? De los que muchos de nosotros realmente pues tenemos, pues ahora sí, compadre, interés, como pues el Medicare, Medicaid, Seguridad Social y también el Departamento de Defensa, pues está ya sufriendo, ¿no? O sea, 40 trillones, ¿te imaginas? O sea, el presidente ha elevado, pues realmente la deuda a niveles sin precedentes, y eso que dijo que él iba a dejar al país sin deuda, y pues muchos al inicio estaban apoyando y diciendo que sí, pues miren ahora nada más cómo está la cosa. Así que pues es parte de lo que tenemos, Chinito, en el país y en el mundo. ¿Qué te parece si nos vamos de una vez con el reporte del clima? Vamos a checar cómo está la cosa, compadre, para el día de hoy y también para lo que resta de la semana. Vamos a irnos de una vez ya con la cuestión climatológica en este momento. Les cuento que la temperatura actual la tenemos en los 64 grados, es lo que tenemos para este día, 64 graditos. La máxima para hoy será de 83 grados, 83, 84, un día totalmente soleado, espectacular. Mañana 82 grados también, soleado, pero en la noche posibilidad de lluvia. Sábado con lluvia 78 grados y el domingo con sol y 77 grados. Señores, así las cosas entonces en el país, en el mundo y en el área de Michiana. Vámonos con patrocinios y ya más adelantito se vienen más canciones del recuerdo, más canciones retro para ti. Continuamos.
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2: ¿Qué tal? ¿Cómo le va? Mi nombre es Juan Arango y estas son las noticias de la hora. Donald Trump nomina a Heidi Overton para dirigir a la Administración de Alimentos y Medicamentos, FDA. Muere José Suárez, el presidente y gerente de estaciones de Telemundo en la Florida.
3: President Trump has tapped one of his top White House health policy aides, Dr. Heidi Overton, to lead the Food and Drug Administration.
2: El presidente Donald Trump anunció que nominará a la doctora Heidi Overton como la nueva comisionada de la Administración de Alimentos y Medicamentos de Estados Unidos, FDA. La designación deberá recibir la aprobación del Senado antes de que Overton pueda asumir oficialmente el cargo. Overton es médica y actualmente se desempeña como funcionaria de la política interna de la Casa Blanca, donde informa regularmente al presidente sobre diferentes asuntos de salud. A principios de agosto acompañó a Trump durante la firma de una orden ejecutiva dirigida a reducir el número de vacunas infantiles recomendadas universalmente. Las nuevas recomendaciones han sido cuestionadas por numerosos médicos, quienes aseguran que no cuentan con suficiente respaldo científico. Según fuentes cercanas al proceso, Overton habría sido la tercera opción considerada por Trump. El excongresista republicano Brad Weinstrup y el comisionado interno de la FDA, Cal Diamantes, rechazaron previamente el puesto. Si es confirmada, Overton asumirá la dirección de la agencia en medio de cuestionamientos sobre las políticas de vacunación y preocupaciones por un brote de ciclosporiasis que afecta a varios estados y ha generado nuevas dudas sobre la seguridad del suministro alimentario nacional. 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
2: Scottie Scheffler iniciará el BMW Championship a poco más de $1,000,000 de superar a Tiger Woods como el jugador con mayores ganancias en la historia del PGA Tour. Scheffler acumula casi $120 millones y podría establecer la nueva marca esta semana en San Luis. El estadounidense llega al torneo después de ganar el campeonato de St. Jude por 8 golpes. Scheffler afirmó que el aumento de los premios explica la cercanía y descartó compararse deportivamente con las 82 victorias de Woods. Soy Juan Arango y estas fueron las noticias de la hora.
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0: Puro Ramón, compadre, cómo no, Ramón Ayala y sus bravos del norte, chaparra de mi amor.
1: ¡Eso!
0: Oye, vamos a irnos de una vez con lo que acontecía un día como hoy, pero años atrás. Hoy es 20 de agosto, a ti que cumples años esta mañana, ahí te saludo, con mucho gusto, claro que sí. En el año 1000, un día como hoy, señores, se creó el Estado de Hungría bajo el rey Esteban I, y pues por ahí les cuento que hoy es el día nacional del país, compadre, el día de Hungría, así que así están las cosas. Vamos a seguir viajando por los años, compadre, vamos a ver hasta dónde nos vamos. El día de hoy, en el año 1561, en la actual provincia de Jujuy, allá en la Argentina, Juan Pérez de Zurita funda la aldea de Nieva debido a los malos tratos contra los indios Humahuaca. En 1563, esos se rebelan e incendiaron la ranchería. Ándale. Ahí seguimos, vámonos varios años atrás, compadre. En 1775, un día como hoy en Arizona, los españoles fundan el Presidio Real de San Agustín del Tucson, que se convertiría en la ciudad de Tucson, allá en el estado de Arizona, compadre. En 1794, ocurrió la Batalla de los Árboles Caídos. Las tropas de Estados Unidos fuerzan la huida de la confederación formada por las tribus indias de Shawnee, Mingo, Lenape, Wyandotte, Miami, Ottawa, Chippewa y Potawatomi. Ahí estamos entonces. Vamos a seguir viajando por los años. 1804, en ese año, en el marco de la expedición de Lewis y Clark, el cuerpo de descubrimiento que realizaba la compra de Luisiana, sufre la muerte del sargento Charles Floyd de una apendicitis. Seguimos viajando por los años, compadre. Vámonos a 1818. En ese año, un día como hoy, el rey Kamehameha firmó un tratado. El rey Kamehameha primero firmó un tratado con el capitán Hipólito Buchardo, en el que, entre otras cosas, Hawái se convertía en el primer país en reconocer la independencia de las Provincias Unidas del Río de la Plata. En 1847, un día como hoy, los estadounidenses derrotaron a los mexicanos en Padierna y Churubusco como parte de la guerra de intervención. En 1866, un día como hoy, Andrew Johnson, presidente de Estados Unidos en aquel entonces, declaró formalmente la finalización de la guerra civil estadounidense. Ahí está entonces, señores. En 1920, en la ciudad de Detroit empezó a emitir la primera radio comercial de la historia, llamada AMMK. En 1940, un día como hoy, en la Ciudad de México, el revolucionario ruso León Trotsky es herido de gravedad con un Pilot por Ramón Mercader y moriría al día siguiente. ¿Qué tal, eh? Así las cosas entonces. Vamos a seguir viajando, compadre, por los años. Vamos a ver hasta dónde nos vamos. En 1944, un día como hoy, en México, se funda el Club León. El Club de Fútbol León, compadre. Seguimos viajando, vamos a irnos varios años atrás. 1967, en ese año en México, pistoleros profesionales contratados por líderes de Unión Regional de Productores de Copra del Estado de Guerrero y por Raimundo Abarca Alarcón emboscaron alrededor de 800 campesinos copreros allá en Acapulco cuando ingresaban al edificio de la coprera para celebrar un congreso. El saldo oficial dejó 32 personas sin vida y alrededor de 100 heridos. Ahí seguimos viajando, señores. Vamos a ver hasta dónde nos vamos. 1968, las tropas soviéticas invaden Checoslovaquia y ponen fin a la primavera de Praga. 1975, lanzamiento de la sonda estadounidense Viking 1 a Marte. En 1977, el Voyager 2 es lanzado para pasar por Júpiter, Saturno, Urano y también por Neptuno. Ahí seguimos. En 1988, en ese año, en la guerra de Irán-Irak, se declaró un alto al fuego después de 8 años de guerra. ¡Qué bárbaro! En 1988 también se incendió el Parque Nacional de Yellowstone. Ahí seguimos entonces viajando. 1991, Estonia se independiza de la Unión Soviética. En 1991, en ese mismo año, intento de golpe de Estado en la Unión Soviética, más de 100.000 personas tomaron el parlamento como protesta por el golpe y con la intención de deponer al presidente Mikhail Gorbachev. En 1993, después de una serie de negociaciones secretas, se firman los acuerdos de Oslo entre Israel y Palestina en una ceremonia pública en Washington, D.C. En el 2008, un día como hoy, en el aeropuerto de Madrid-Barajas, en Madrid, España, un avión con 172 pasajeros sufrió un accidente pocos segundos después de despegar, con un total de 154 fallecidos y 18 supervivientes. Pues señores, así las cosas con lo que ocurría un día como hoy en la historia. Hoy es 20 de agosto, hoy es el día de Bernardo y de Samuel. Bernardo es un nombre masculino de origen germánico, Berinhard, que significa aquel guerrero audaz y semejante a un oso, aquel que es valiente y batallador. Y también tenemos que el día de hoy es el día de Samuel. Samuel es un nombre masculino de origen hebreo, de Semuel, formado por Sem, que significa nombre, y él, que significa Elohim, que quiere decir Dios. Samuel es aquel que con un nombre de Dios, ¿verdad? Aquel que su nombre es de Dios, o también pudiera decir a Dios se lo había pedido, ¿no? Entonces ahí está lo más relevante, señores, del nombre de Samuel y también de Bernardo. Vamos a irnos con más de la programación, vámonos con más temas, seguimos recordando esa mañana. Díganos qué le vamos a mandar, qué le vamos a poner. Oiga, con mucho gusto le complacemos el día de hoy aquí en el show del Mañanero. 574-533-1460 el teléfono en cabina para que siga pidiendo sus temas en el Facebook, en el Instagram. Ahí escríbanos, díganos qué le vamos a mandar. Oiga, seguimos recordando el día de hoy con todo al aire aquí en el show del Mañanero.

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Oye, más adelantito ya se viene el Rincón del Corazón para que no te lo vayas a perder, ¿eh? Por lo pronto, vamos a irnos con las celebraciones que tenemos el día de hoy aquí en los Estados Unidos y en el país, señores. Así que ahí tenemos, compadre.

Vámonos ya con los días internacionales. Ahí estamos arrancando, señor, señora. Hoy, 20 de agosto, es el Día Mundial del Mosquito, carnalitos, en memoria del doctor británico Sir Ronald Rose, que descubrió que los mosquitos hembra son los responsables de transmitir la enfermedad de la malaria entre los seres humanos. También hoy es el Día Mundial de las Papas Fritas, de las Fries o Patatas Fritas, como le llame, papas a la francesa, patatas a la francesa. Se estima que el origen de las papitas fritas se remonta al siglo XVII debido a que los belgas la usaban como sustitutos del pescado frito cuando los ríos se congelaban en época de invierno, ¿no? En la ciudad de Brujas, en Bélgica, de hecho, existe un museo de la papa frita denominado Fried Museum. Según el libro Guinness Records del Mundo, la orden de papas fritas más grande en la historia pesó 454.095 kilos y fue preparada por Twin Oaks Farms Eagle en Idaho el 20 de septiembre del 2014. Muy al contrario de lo que se piensa de las papas fritas, fíjense, son saludables debido a que son una fuente de fibra y potasio. Aquí la cosa es, pues, con qué tipo de aceite se frían, ¿verdad? Cuánta grasa tengan y también qué cantidad se come, ¿no? O sea, es una porción pequeña, ¿verdad? En 1920 se inventó la primera máquina mondadora de patatas, de papitas, cortando de manera rápida y uniforme las papas fritas. Además, contienen una gran concentración de acrilamidas, que es un compuesto químico que se forma cuando el almidón que se encuentra en las patatas alcanza grandes temperaturas. El término French Fry Potato se publicó por primera vez en Inglaterra en el año 1856 en el libro Cookery for Maids for All Work de Eliza Warren. Las papas fritas se introdujeron en América en el año 1801 gracias al presidente estadounidense Thomas Jefferson. Sorprendió a sus invitados con ese alimento durante una cena en la Casa Blanca. Estados Unidos es el mayor exportador de productos de papa procesados. Un truco para preparar las papitas fritas perfectas es calentar el aceite a baja temperatura y luego cocinarlas en aceite bien caliente. ¿Qué les parece? Se estima que Bélgica es el país que más consume papas fritas. Pues ahí está, señores. Feliz día de las papas fritas también, hombre, el día de hoy. Y también, señores, aquí en el país hay celebraciones. Vamos a ver qué nos encontramos, compadre, en Estados Unidos en este día 20 de agosto. Hoy es el National Bacon Lovers Day, el Día de los Amantes del Tocino. Es el Día Nacional de la Radio aquí en los Estados Unidos, National Radio Day. Es el Día de la Cerveza Hazy IPA. El Día también de los Vuelos Accesibles, National Accessible Air Travel Day. Y el Día del Chocolate Pecan Pie Day, el Día del Pie de Nuez y Chocolate. Así que, señores, es lo que celebramos en el mundo y en el país. Vamos a irnos con más de la programación a esta hora de la mañana. Aquí en el show del mañanero seguimos recordando, carnalitos, canciones de ayer, de hoy, de siempre. Así que vámonos con otro tema más, compadre, ahí de lo que sigue pidiendo la raza esta mañana, compadre. Suelta la que sigue de una vez, mijo. Vámonos ahí complaciendo el día de hoy en el show del mañanero. Me pidieron por ahí algo del señor Salomón Robles, compadre, algo por ahí norteñito, cómo no, vamos a mandárselas con mucho gusto. Suéltala de una vez, compadre, vámonos. No.

Ahí quedamos con esa versión, compadre, de Salomón Robles del año 1999, compadre. Esa canción de Franco Evita que pues sacó allá a finales de los 80, mijo, y que pues ya Salomón Robles ahí la grabó en género norteño, compadito, allá en el 99. Así que vamos a irnos con más de la programación, 8 minutos, ya para que sean las 8. Seguimos complaciendo con más canciones del ayer, compadre. Seguimos con más temas ahí de los que sigue pidiendo la raza a esta hora de la mañana. Recuerde, 574-533-1460, teléfono en cabina, para que siga pidiendo sus temas esta mañana, díganos qué quiere recordar. Ya viene más adelantito también, porque usted lo pidió, la historia del día de hoy en el Rincón del Corazón. Así que vámonos con otra, compadre chino. Ahí seguimos el día de hoy con todo al aire, recordando esta mañana aquí en el Show del Mañanero. Vamos a meterle ambiente, métele ritmo, métele sabor, compadre, vámonos.

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2: ¿Qué tal? ¿Cómo le va? Mi nombre es Juan Arango y estas son las noticias de la hora. Israel abre investigaciones penales por muertes de civiles y paramédicos en Gaza. Los meteorólogos advierten que otro sistema tropical podría estar gestándose al sureste de Hawái tras la muerte de Lana. El ejército israelí anunció la apertura de investigaciones penales sobre la actuación de sus tropas en dos ataques ocurridos durante la guerra en Gaza, incluido en el que provocó la muerte de una niña palestina, Hin Rajab, de 5 años, y varios miembros de su familia. La menor quedó atrapada durante horas dentro de un automóvil rodeada por los cuerpos de sus familiares mientras pedía ayuda por teléfono. Las autoridades militares también investigarán la muerte de 15 paramédicos palestinos, cuyos cuerpos fueron encontrados posteriormente en una fosa común junto con sus vehículos de emergencia. Ambos casos provocaron condenas internacionales y peticiones para realizar investigaciones independientes sobre la actuación de los soldados. La decisión se produjo después de que el ejército revisara aproximadamente 150 incidentes relacionados con la conducta de sus fuerzas en Gaza. Sin embargo, los militares determinaron que no abrirán investigaciones penales sobre otros ataques que causaron la muerte de trabajadores humanitarios. Organizaciones de derechos humanos recibieron el anuncio con cautela y también señalaron que históricamente han sido muy pocos los soldados procesados por este tipo de incidentes. Estas son las primeras investigaciones penales anunciadas por Israel sobre acciones específicas de sus tropas durante este conflicto. 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
2: Iga Swiatek derrotó a la francesa Diane Parry y consiguió su clasificación a los cuartos de final del Abierto de Cincinnati. La polaca alcanzó por 30ª ocasión la ronda de los 8 mejores en un torneo de categoría WTA 1000. Swiatek continúa consolidándose como una de las principales candidatas al título en el último gran evento de preparación antes del Abierto de Estados Unidos. La tenista busca mantener su buen momento y avanzar por primera vez a la final del torneo de Cincinnati. Soy Juan Arango y estas fueron las noticias de la hora.
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0: es la única industria que no contamina, industria del amor. Dos enamorados. Ay, ay, ay, qué barbaridad. Puro amor, hombre, ¿eh? 8:11, señores. 8:11 ya. Vamos a irnos en este momento de una vez con la información del deporte. Vamos a platicar un poquito acerca de lo que ocurrió el día de ayer en el mundo deportivo y también acerca de lo que se viene para el día de hoy, viejo. Así que arrancamos con los deportes a la carta, compadre. Vámonos, compadre chino. Ahí estamos ya listos. ¡Arrancamos!
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0: Perfecto, gracias, señores. Vámonos con la actividad deportiva, carnalitos. Ahí estamos ya listos, ¿eh? Recuerden, señores, que el día de hoy hay actividad futbolística, así como el día de ayer la hubo, y ayer sí que hubo varios partidos, ¿eh? El Atlético de Madrid le pegó al equipo del Málaga 2-0, muy a su estilo el Atlético, discreto el marcador, dos golecitos al minuto 70 y al 85, y pues ya con eso ya firma sus primeros tres puntos del torneo. En la Major League Soccer, Montreal le pegó 2-1 a Columbus. En Columbus, qué bárbaro. El New England le pegó al DC United en Washington 3-0. Cincinnati le ganó de local al New York City FC 2-1. Chicago le pegó de visitante a Orlando 2-1. Filadelfia y el Inter de Miami empataron a 2. Ya jugó Messi por fin, compadre, metió gol al 26, pero no les fue suficiente. Nashville le ganó al Red Bull de Nueva York 1-0 allá en New Jersey. Toronto y Charlotte empataron a 3. Sporting Kansas City y San Luis City empataron a 1. Atlanta le ganó de visita a Minnesota 2-1. Los Ángeles FC perdieron con Colorado en Colorado 1-0. Real Salt Lake cayó en casa con Dallas 4-3. Austin le ganó a domicilio, visitó a Seattle y le pegaron 2-1. El Galaxy ganó en casa al San José Earthquakes 1-0. Portland le ganó a San Diego 3-1 de local y Vancouver cayó en casa con el Houston Dynamo 1-0, compadre. Palmeiras de Brasil le ganó al Cerro Porteño en Asunción, Paraguay 1-0 en la Copa Libertadores. El Flamengo ganó de local, ganó en casa 2-1 al equipo del Cruzeiro. En la Copa Sudamericana tuvimos al Independiente de Santa Fe y al River Plate empatando a 0 allá en Bogotá, Colombia. El Atlético Mineiro y el Red Bull Bragantino empataron a 2, compadre, en un partido también bastante interesante. Para el día de hoy hay más partidos de la Liga de España. Juega el Rayo Vallecano contra el Alavés a las 3 de la tarde. En la Libertadores hay dos partidos, Corinthians de Brasil contra Rosario Central de Argentina. Qué buen partido ese ahí en San Paulo. Se va a jugar esta noche a las 8:30, para que no se lo vayan a perder. De los más relevantes de la Sudamericana el día de hoy, el equipo del Olimpia de Paraguay contra el Vasco da Gama de Brasil a las 6. Tenemos al Macará contra el Santos, el Macará de Ecuador a las 6 también. Y a las 8:30, Botafogo de Brasil allá en Río de Janeiro enfrenta al Cienciano del Cusco, equipo peruano, a las 8:30. Así que, señores, es lo que hay. Hay juegos de expansión de la Liga de Expansión del Fútbol de México y es pues prácticamente lo que tenemos para este día. Así que ahí para que se vayan preparando. Ya mañana hay juegos de Liga MX y mucho más. La Liga Premier ya arranca mañana, señores, también para los que ya esperaban el fútbol inglés, ya está de regreso mañana. Así que de eso estaremos hablando ya el día de mañana, viernesitos. Por lo pronto vamos a irnos con más de las canciones de la Yarda del Recuerdo y nos vamos a recordar algo de los Cadetes de Linares, una canción de Carlos y José, y luego ya los Cadetes la grabaron muy a su estilo y suena y dice así. ¡Ándale! Se llama El Chubasco.

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Eso, eso, puro caminantes. 8:44, señores. Ayer les platicaba de las ciudades como que más económicas, ¿verdad? Más asequibles para vivir aquí en la Unión Americana. Bueno, ahora vamos a hablar de lo contrario, de las ciudades que son imposibles de pagar. Hay algunas ciudades de Estados Unidos donde la renta pues está por los cielos. En el conjunto del país, la renta promedio alcanza los $21,480 al año. Entre las ciudades analizadas, los precios más elevados se relacionan con una marcada falta de viviendas, un factor que ha contribuido al incremento de los alquileres y ha reducido el margen disponible de los hogares para cubrir otros gastos. O sea que prácticamente aquí es oferta y demanda. Mucha gente se pregunta a veces aquí en el área, ¿por qué están tan caras las rentas? ¿Por qué ha subido

0: todo porque no hay tanta vivienda y hay mucha gente queriendo rentar, ¿no? Entonces, lo que pasa, en el lugar número uno tenemos a San Antonio, el alquiler promedio de una vivienda, escuche, dos habitaciones, suma, déjeme saco la calculadora porque aquí me lo está dando por año, entonces, estamos hablando de 15,948 entre 12, más o menos unos 1,350 el alquiler de una vivienda de dos habitaciones en San Antonio. Esta ciudad es de las de menor costo entre las que empiezan ya a costar un poquito más. Tenemos a Nueva York. No, compadre, fíjate, San Antonio de 15,948, Nueva York, estamos hablando de un promedio de una casa de dos habitaciones, ¿cuánto creen más o menos al año? 57,000. Oye, muchas veces el sueldo de una familia, ¿no? 57,000 el sueldo de dos personas. Y es lo que te cuesta pagar una renta ahí en Nueva York. O sea, en Nueva York tienes que ganar ya mínimo, compadre, unos 150 al año para que más o menos puedas vivir. O sea, el 30% de tu ingreso sería la vivienda. O sea, o entre tres, compadre, porque si está bien cañón, ¿eh? ¿Te imaginas? O sea, y realmente, ¿cuál será, pues ahora sí la recompensa de vivir en esta ciudad? Que ahí está tu familia, que ya estás acostumbrado a esto, pero es increíble, porque yéndote de ahí a San Antonio, por ejemplo, ¿cuánto te ahorrarías? Muchísimo más de la mitad, ¿eh? Tenemos también a Phoenix, esta ciudad, el alquiler promedio anual, más o menos estamos hablando de 19,488, si lo dividimos entre 12 serían 1,624 más o menos una renta en Phoenix, ¿verdad? Aparte pues los biles, obviamente. Por ahí estamos hablando que el promedio nacional pues es de 21,480, entonces no está tan mal. Chicago pues pues ahí se la va llevando, ¿no? Son 25,800 entre 12. Estamos hablando de 2,150 la renta al mes más o menos ahí en Chicago, ¿verdad, compadre? Pero por ahí hay suburbios, lugares donde puede ser un poquito más barata, y también obviamente el centro de Chicago pues más caro, pero el promedio es 25,800, que serían 2,150 al mes una vivienda igual, dos habitaciones, un baño, compadre. Miami sí está más caro que Chicago, estamos hablando de 31,200 al año entre 12, son 2,600 al mes de pura renta en Miami, carnalitos, y es una vivienda de dos cuartitos y un baño, y el lugar es más o menos, se quiere ir ya a vivir al centro, a un lugar ahí perrón de los suburbios bonitos, pues ya estamos hablando de muchísimo más dinero, pero hay prepararse con 2,600 ya como mínimo para vivir en Miami al mes, 2,600, ¿te imaginas? En Los Ángeles, ¿qué les puedo decir, compadre? Los Ángeles ya también es increíble. En serio, si uno se queja aquí, compadre, hay que voltear para allá, porque son, fíjate, 3,026 de renta, un alquiler de una vivienda de dos habitaciones y un baño, y algo ahí más o menos, 3,026 lo mínimo. O sea, y le preguntas a veces a la gente, oye, ¿cuánto ganas y todo? Y pues realmente los sueldos, o sea, no están así como que digas, wow, ¿no? O sea, realmente sí hay personas que sí ganan, pues más o menos, compadre, o sea, no es tanto, ¿no? Entonces necesitas ganar, compadre, allá en Los Ángeles también, ¿no? Mínimo unos 150 al año, creo 140, para que más o menos ahí la lleves, ¿no? Si tú eres el que va a alimentar a toda la familia, si trabaja alguien ya contigo en tu casa, pues digo, con unos 80, que haga cada uno 70, y que es bastantito, ¿ah? Pues ya estamos hablando que más o menos ahí la librarían, porque, o sea, ¿te imaginas? Si ganan 70 al año, la mitad de su sueldo se iría a la renta, compadre, o al pago de una vivienda, y quién sabe, porque ya casas que cuesten unos 300, 80 mil, 400 mil dólares allá en el área de Los Ángeles, es muy difícil, ya casi no hay de eso, estamos hablando de casas de 500 para arriba, y pues ya, para una casa de 500 para arriba, compadre, estamos hablando de casi 3,500 al mes, ¿no? Entonces, así están las cosas, es difícil, ¿no? A la generación que le tocó ahorita estar con la cosa de las rentas, con las casas y todo, porque pues es muy complicado ahorita las nuevas generaciones, hacerse de algo, empezar algo, comprar casas y todo, para las nuevas generaciones es difícil, ¿no? anteriormente, hace mucho tiempo, cuando había menos gente, había más casas, todo estaba más económico, aunque la gente no ganaba tanto, se podía, ¿no? Con el sueldo te dabas el lujo de pagar tu casa, pagar tu coche y todo, y tú, vivías bien, ¿no? O sea, tranquilo. Ahorita ya es difícil, ya a veces entre dos tiene que comprar casa, entre dos tiene que pagar la renta, porque ya a veces uno no puede, y entre más pasa el tiempo, más difícil va a ser, todo va a subir, menos casas va a haber, porque la tierra es la misma, ya no va a haber más tierra, señores, ya se creó, pero el hombre sigue naciendo y seguimos habiendo más y más y más. Y luego también, pues, de repente sí hay muchos que compran de a 100, 200, 300, 500, 1000 millones de casas, compadre, va para desarrollos y pues ya no le dejan nada a la raza, entonces pues prácticamente va a estar complicado, y así es, así que pues las nuevas generaciones la van a tener ahí dificilona. Vamos a ver qué pasa, porque te imaginas, o sea, por ejemplo, ponte a hacer cuentas, hay lugares donde pagan la hora en 14, en 13, en $15, y muchos me van a decir, ay, pero es que esa gente es conformista, o sea, no es eso, que sean conformistas, simplemente que antes tú podías trabajar, ¿verdad?, con esos sueldos, y podías comprarte tu carrito, tu casita, y ahí la llevabas. Ahorita ya no se puede, no puedes estar ganando 15 la hora, porque no te alcanza. Entonces, y yo me pregunto, yo digo, o sea, y esos lugares que pagan 15 la hora, por ejemplo, restaurantes, ¿verdad?, cadenas rápidas, ¿cómo le van a hacer en un futuro? La gente ya no va a querer trabajar ahí por lo mismo, porque no les alcanza para el costo de vida, o sea, entonces van a estar contratando o puro chavito, o gente que no tiene experiencia en nada, que está empezando a trabajar, compadre, o personas, obviamente, que no tienen un permiso para trabajar legalmente en el país, porque esa es la manera en la que Estados Unidos está ahorita, pues, saliendo adelante, aunque no lo crean, hay millones y millones de personas que están alimentando estos lugares, ¿verdad?, donde nadie quiere trabajar. Entonces, está difícil la situación, raza. Créame, si tiene trabajo, trate de, pues, echarle ganas, aprovecharlo, rendir su dinero, ahorre, invierta ahí donde se pueda, aquí, allá, y pues trate de hacerse de sus cosas ahí, por muy poquito que gane, siempre ahí uno tiene la oportunidad de hacer algo, ¿no? Así que échele ganas, y si puede comprar algo hoy, hágalo, porque el día de mañana, pues quién sabe, hay mucha gente que hace 10 años, 15 años, decía que iban a comprar una casa, que iban a bajar de precio, que la economía iba a estar mejor, y ahorita, compadre, casas ya han subido 5 o 6 veces, ¿no? Entonces, la cosa, está complicada cada día que pasa. Así que si usted puede hacer algo hoy, hágalo, ¿ok? 8:53, vamos a irnos con patrocinio, señores, más adelantito. Ya se viene por ahí el Rincón del Corazón, para que esté pendiente. Continuamos, ¡vámonos!
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2: ¿Qué tal, cómo le va? Mi nombre es Juan Arango y estas son las noticias de la hora. El ex asesor de Anthony Fauci se declara culpable de ocultar documentos. Donald Trump anunció que se reunirá con Kim Jong-un y reveló que Corea del Norte tiene 57 armas nucleares. David Morris, antiguo asesor principal del Dr. Anthony Fauci, se declaró culpable de conspirar para ocultar registros federales relacionados con investigaciones sobre el origen del COVID-19. Morris presentó su declaración ante un tribunal federal en Maryland y será sentenciado el próximo 12 de noviembre. El delito podría costarle hasta 5 años de prisión. De acuerdo con los fiscales, Morris utilizó una cuenta personal de correo electrónico para evitar las leyes federales de acceso a la información mientras trabajaba en el Instituto Nacional de Alergias y Enfermedades Infecciosas. También habría eliminado u ocultado comunicaciones relacionadas con subvenciones destinadas a investigaciones sobre coronavirus durante la pandemia. El caso surgió de una investigación del Congreso sobre los orígenes del COVID-19 y el manejo de documentos oficiales por parte de funcionarios de salud. Algunos de los registros estaban relacionados con un controvertido proyecto de investigación financiado con fondos públicos. Fauci ha enfrentado cuestionamientos por separado ante el Congreso, pero no fue acusado ni señalado como participante del caso penal contra Morris. Las autoridades aseguran que la declaración de culpabilidad demuestra la importancia de conservar los documentos del gobierno y cumplir las leyes de transparencia. 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
3: 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Iván aquí con el reporte del tráfico. Se reporta falta de estacionamiento por la fiesta de 15 de Cami.
4: Noticias de último minuto. Afirman que hay espacios al frente de la casa de Iván.
3: Noticia de último minuto. Iván está cobrando por el estacionamiento.
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2: Crystal Palace confirmó la contratación del atacante estadounidense Xavier Gozo, de 19 años, procedente de Real Salt Lake. La operación está valorada en unos 15 millones de dólares, una cifra récord para el equipo de Utah. Gozo, considerado una de las principales promesas de Estados Unidos, compartirá vestidor en Inglaterra con su compatriota y seleccionado nacional Chris Richards. El joven firmó un contrato de 5 temporadas y buscará ganarse un lugar en la ofensiva del conjunto de la Premier League. Soy Juan Arango y estas fueron las noticias de la hora.

0: Ellos son los felinos. Ahí estamos recordando otro tema más en este jueves del recuerdo, jueves retro, aquí en el show del mañanero, compadre. Ahí escuchamos entonces ese tema de los felinos, compadrito, que pues ya tiene sus años, mijo. Esa cancioncita ya tiene sus años, 1992, por allá sonaba en aquellos años ese temita de los felinos, compadre. La canción desde el 91 la promocionaron, la presentaron y ya en el 92 la lanzaron ya como un sencillo. Así que ahí quedó eso de los felinos. Allá en el 91 la presentaban en el show de Johnny Canales. Qué recuerdos, ¿verdad? Tremendo cómo pasa el tiempo. Oye, te platico que el día de hoy ya sale la ayuda, ¿verdad?, que dio todo Michiana para los hermanos de Colombia, para las personas que están ahorita pues necesitando esos apoyos allá, que se la vieron bien, bien, bien difíciles con lo del terremoto. El día de hoy sale la ayuda, toda la gente por ahí que llevó sus donativos a la iglesia Nuestra Señora de Guadalupe ahí en Warzone, muchas gracias. Ya hoy salen los donativos para las personas de Colombia, así que de todo corazón muchas gracias, por esa ayuda, por ese apoyo. Son las 9:17, ya se viene más adelantito, señores, el rincón del corazón del día de hoy, para que no se vaya a perder la historia, una historia muy buena, para que se quede con nosotros. Así que los invitamos ahí para que sigan en sintonía del show del mañanero, compadre. Ahí estamos con todo al aire el día de hoy. Cuéntenos su historia también, hay para tener aquí varias historias. La de hoy es muy buena, me mandaron ayer un mensaje en TikTok contándomela. Y a veces uno como padre quiere imponer cosas en los niños, en las niñas, y pues realmente no se fijan, ¿verdad? Que muchas veces pues sí se exagera, en lugar de hacerles un bien se les hace un mal. Y yo creo que el día de hoy vamos a platicar un poquito acerca de eso, ¿no? Cuando por querer imponer a veces nuestras maneras, ¿verdad?, nuestras formas, afectamos a nuestros niños. Y muchas veces en maneras que no nos damos cuenta, ¿no? Niños en depresión, niños que han llegado incluso a intentar hacerse daño, porque muchas veces los padres, compadrito, pues no abren un poquito por ahí, ¿verdad? Su mente para ver que los tiempos cambian, que lo de antes pues ya no es igual a lo del día de hoy. Y con esto no estoy diciendo que uno tiene que ser por ahí más alcahuete y que más liberal y todo, ¿verdad? Que hay que dejarlo ser. O sea, no, simplemente, o sea, está bien, ¿no? Tenemos que ser disciplinados, tenemos que poner reglas y todo. Pero sí, hay veces que sí se excede uno. Hay cosas que ni uno como padre a veces hacía o hizo y quieren que los hijos lo hagan y no se vale, ¿no? Entonces vamos a platicar de eso ya más adelantito. Hoy no es una historia de parejas, de infidelidad, de amor, de que lo vi con otra ahí en la fábrica y que me dejó. O sea, no. Hoy no hay eso. Yo sé que quisiera que habláramos de eso todos los días, ¿verdad? Me dejó por mi amiga, ándale. No, hoy vamos a hablar acerca de un tema por ahí que tiene que ver con niños, con madres, ¿verdad? Y en este caso, pues con una historia que pues se va hasta el salón de clases, ¿no? Entonces de eso hablaremos ya en breve. Quédese con nosotros, ya se vienen minutos la historia del día de hoy aquí en el Rincón del Corazón, señores. Continuamos, vámonos.
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0: ahí quedamos con eso de la mafia. Son las 9:38. Vámonos de voladita, un pequeño corte. Vámonos con patrocinios y ya se viene la historia del día de hoy, ¿eh? Prepárense, el rincón del corazón viene en camino.
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Recordando al Grupo Límite también esta mañana, que no se nos olvide, hoy es día de recordar, hoy es día retro aquí en el show del Mañanero, Jueves del Recuerdo, señores, ahí para que de una vez sigan pidiendo sus temas el día de hoy al 574-533-1460 y por supuesto a través de redes sociales, ahí en el Face, búsquenos como La Raza Indiana y a mí me encuentras ahí también como La Voz de Abel. Ahí estamos ya en redes sociales, para que de una vez ya empieces a platicar con nosotros el día de hoy. Así que vamos a irnos, señores, de una vez ya con la historia del día de hoy, pero no sin antes agradecerle el patrocinio a los amigos de Barrón Furniture, compadre, que no se les olvide que tienen colchones desde 69 solamente, así que ve y aprovecha, colchones en promoción. 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

0: 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Así que, señores, vámonos ya con la historia del día de hoy. 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Vamos arrancando con el Rincón del Corazón, muchachos, bienvenidos, arrancamos, vámonos, adelante.
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0: Nos vamos con la historia de esta mañana. Me llamó una chica, bueno, no me llamó, de hecho, me mandó un mensaje el día de ayer. Esta chica me mandó un mensaje el día de ayer. Fue a través de la red social TikTok. Se los voy a leer literal cómo lo escribió ella, lo que me mandó, para que usted le ponga atención. Por favor, escuche, ¿verdad?, lo que le voy a compartir. Llámenos, si quiere dar su opinión, escríbanos, para que nos diga usted qué es lo que haría si estuviera en la situación en la que se encuentra esta persona. Así que ahí les va la historia, señores, en el Rincón del Corazón, ¿ok? Dice por acá el mensaje: muy buenos días, Abel. Soy un radioescucha de la raza y quisiera poner un tema para que lo compartieras con la gente y hacer conciencia de esto. Te explico. Mi esposa todas las mañanas ve a una niña que se queda hasta el final para entrar a la escuela porque ella se quita una falda grande y larga muy fea para poder entrar a la escuela con ropa normal, ya que en su escuela le hacen mucho bullying por su vestimenta y ella ya no quiere ser parte de burlas. Lo malo es que su mamá ya la cachó que se lleva otra ropa debajo y la obliga a que vaya así a la escuela, siendo que ni ella misma usa esas faldas, ni nada que ver con el cristianismo. Ahora la niña, que ya es adolescente, está demasiado deprimida, no sabe qué hacer, no quiere entrar a la escuela. Ya que para acabarla, esta persona, que no es su mamá sino su madrastra, la obliga a hacerlo. Dice: no comprende, no entiende su modo de ver a la niña, lo que ella sufre. No sé qué hacer o cómo ayudar a la niña, ya que es doloroso verla a diario llorar y no querer entrar. Y por otro lado, miedo también a su madrastra. No sé si hablar con la escuela, que la cuiden de las burlas, a la vez que citen a su madrastra, que tiene que ser más tolerable con ella, ya que es una niña muy linda y muy buena. Espero expongas esto y que otros padres amen más a sus hijos sobre todas las cosas. Pues ahí lo tienen, señores, la historia del día de hoy. Ahí está el mensaje que nos mandan. ¿Qué opinan acerca de este tema? Una historia, pues, bastante interesante, ¿no? Porque al final nosotros no sabemos muchas veces lo que los niños, lo que nuestros hijos sufren en el salón de clases, porque muchas veces no estamos ahí, porque a veces los niños no nos dicen lo que está pasando, por miedo, por temor, y muchas veces ocurren situaciones como estas. Entonces, ¿qué debería hacer la persona que nos llamó? ¿Eh? ¿Que no diga nada, que se quede callada, que no se meta en lo que no tiene que meterse? ¿O que hable con la escuela y que le diga lo que está viendo? ¿Eh? ¿Qué haría usted si estuviera en esa situación? Si a usted le hubiera tocado ver a esta niña sufrir, llorar, que no entra a la escuela, que tiene este problema, ¿hablarías con la madrastra? ¿No te meterías? ¿Hablarías con la escuela para que cuiden a la niña? ¿Hablarías con la niña? ¿Qué harías? Es difícil, ¿verdad? Es complicado porque, al final de cuentas, muchas veces por querer hacer algo positivo, muchas veces por querer ayudar, por querer ser parte de algo, ¿verdad?, podemos salir hasta demandados, compadre, por andarnos metiendo a veces en lo que no deberíamos meternos, ¿verdad? Podemos salir ahí regañados, podemos salir insultados, Y esa es la bronca, que por eso ya mucha gente no quiere ayudar, mucha gente ya no quiere hacer nada por esto, porque a veces uno quiere hacer algo positivo y resulta que por hacer algo bueno, pues salimos mal. Entonces, yo le pregunto a usted qué debería hacer esa persona que nos escribió el mensaje. ¿Qué opina? Ahí para la familia Alvarado, hasta Chicago, Illinois, saludos que ya se conectaron esa mañana. También para mi carnalito Isidro Quintana, buenos días. Para Isaac García, la gente de la Delivery Concepts, un abrazo. ¿Cómo no? Para María Quiñones, a toda la gente que se está conectando, muchas gracias. Voy a colgar ya de una vez los teléfonos para que nos llames si quieres dar tu opinión. 574-533-1460 es el teléfono de cabina para que nos digas qué opinas acerca de la historia del día de hoy. 533-1460. ¿Qué harías en esa situación? Si te das cuenta que una niña, un niño ahí en tu escuela sufren bullying porque los papás lo quieren vestir de una manera y pues no quieren, ¿verdad?, vestirlo de otra manera y quieren obligarlo a que así vaya, y el niño o la niña pues realmente están deprimidos, no quieren vestirse así. O sea, la niña hasta se llevaba otra ropa en la mochila, compadre, y al final pues ya se enteró la madrastra. Entonces es complicado, ¿no? Pero como le digo, a veces por querer uno ayudar puede salir mal, y por eso mucha gente mejor dice, no, pues ya ni modo, ¿eh? Que arreglen sus broncas ellos y yo no me meto. Échame la llamada, escuchamos su opinión, buenos días, adelante.
2: Sí, bueno, buenos días. Es una, como acabas de decir, es un problemita muy leve, pero pueden platicar con la niña primeramente, hacerse la amiga, la señora. Hay una película muy buena de un niño que vendía bullying porque no podía hablar. Tenía un defecto que como que movía mucho la lengua, los ojos, y los niños lo catalogaban muy feo, lo apartaban. Ajá. Pero esta película está buena. Entonces hubo un profesor que se acercó a él, y así yo también tenía lo mismo, pero lo fui venciendo bajo pláticas con una persona que se le hizo amigo, y fue uno de los mejores profesores, incluso me hicieron una película muy buena. Entonces, si la señora quiere hacer eso, primero que acerque con la niña, platique, se la haga amiga, que la lleve a un grado donde se sienta ella libre de lo que piensa, lo que siente, y ya sobre eso va a ir arrimando con los maestros, y los maestros, hay maestros muy buenos. Entonces, la mamá tiene el coraje con la niña y se frustra con la niña porque el papá le pone atención a la niña, y como no es de ella, ella se está, pues como quien dice, vengándose de algo que le pasó al pasado a la señora.
0: Perfecto.
2: Entonces, si ella quiere hablar con la señora también sería muy bien, pero sí necesitan terapia. Pero primero que logre con la niña.
0: Perfecto.
2: Y que se sienta ella libre y vas a lo que va. Se cambia, porque se cambia.
0: Gracias, mi amigo. Ahí está entonces el comentario. Oye, te agradezco, ¿eh? Ahí para mi compadre, el Vaquero Reyes. Saludos también, que ya se conectó esa mañana. Muchas gracias por la llamada. Y pues, ¿qué les puedo decir? Miren. La cosa aquí en Estados Unidos no es tan fácil, ¿eh? Uno no puede así como que arrimarse también y hacerse amigos así como que del adolescente o de la adolescente, porque al final uno puede salir con que no, anda acosando, anda haciendo esto, y luego te puedes meter en problemas legales. Pero lo que sí puedes hacer es platicar con los maestros, con la maestra de repente, y decirles tu opinión. Oye, pues yo soy padre de familia aquí en la escuela, soy el papá de tal niño, de tal niña, y pues he visto a aquella niña que se mete al final, está pasando esto, veo que le hacen burla, ahí para que pues la cheque, ahí se le encargo, maestra, ¿no?, para que platique con ella, y yo creo que ahí sí, ¿no?, y eso sí pudiera hacer la diferencia. Escuchamos su opinión, adelante, ¿qué tal?, buenos días. Sí, buenos días. Bueno. Bueno, se está cortando. Si nos puedes ahorita llamar otra vez más al ratito, nada más le bajas al radio y nos llamas para que se escuche más clarito, ¿eh? Vamos a leer los comentarios que nos están llegando a través de redes sociales. Ahí para la racita de Amazon, ahí para mi compadrito Eduardo Nava, ese mi Lalo, saludos, compadre. También para Gerardo Flores, dice que no tenga miedo y reclame. A mí de morrillo me decían el Botijas hasta que me animé y ya sabes. Pues sí, pero la bronca también, compadre, es que tu mamá no te decía Botijas, güey, te decían los de tu salón, ¿va? O sea, aquí la bronca es que todo viene en su casa, o sea, la madrastra le está imponiendo esto, aquí la bronca es esa. Por eso es que le están haciendo el bullying, ¿no? Entonces, no está bien ni que le hagan bullying así, traiga lo que traiga puesto. y también pues su mamá no está bien que le imponga algo que ni ella misma hace, ¿no? Échame el reporte, por favor, y también como dicen, ¿no? Es su madrastra, y quién sabe, igual pueda que sea lo que dice el señor, que quizá tenga pues no sé, algo de celos, ¿verdad? Porque el señor, la pareja le pone más atención a la niña, pueden ser tantas cosas, ¿no? Échame la llamada, escuchemos su opinión, bueno.
3: Sí, mira, allá en México se hacen las ese tipo de quejas en el DIF. Aquí no sé, me imagino que cada condado tiene sus oficinas para hacer ese tipo de denuncias.
0: Entonces sería bueno que la persona que nos llamó se acercara como que a una autoridad, ¿no? A alguien que pueda...
3: Sí, okay. Sí, porque en la escuela no hacen caso. Uh-huh. Yo te lo digo por experiencia, en la escuela no hacen caso. Hablar con la mamá sería tonto, o la madrastra o lo que sea sería tonto. Mejor a una institución de protección a la infancia, no sé aquí a dónde vaya.
0: Perfecto, vamos a tratar por ahí de compartir el mensaje. Si alguien conoce dónde ir, pues ya que nos diga, y ahí ahorita le decimos a la señora para que lo haga. Te agradezco mucho tu llamada.
3: Hasta luego.
0: Ándale, gracias, un abrazo. Oye, pues también interesante esto, ¿no? Y pues sí, estoy de acuerdo ahí, ¿no? O sea, hablar con la madrastra pues realmente no es meterte en algo que no. Y hablar con la niña tampoco se lo recomiendo, se puede meter en problemas legales. Y hablar con los maestros, pues es una opción, pero dice la que nos llamó que a veces no hacen casos en las escuelas y que nada más dicen que sí y ya. Entonces, hablar con una institución, protección a menores, etcétera, etcétera, pues yo creo que también puede ser eso, ¿no? Por ahí algo que pudiera servir. Ir con una institución, compartir lo que está ocurriendo y pues a ver qué pueden hacer, ¿no? Pero es difícil este tipo de situaciones, ¿no? Y aquí yo digo, ¿dónde está la mamá de la muchachita? Habrá fallecido, se habrán divorciado, estará lejos, sabrá lo que está pasando con su hija, que esta señora que es la madrastra la obliga a usar una faldototota que va hasta el piso y que a fuerza quiere que se la ponga cuando va a la escuela, o sea, está cañón, ¿no? Porque, pues, ¿cómo les puedo decir? O sea, al final yo entiendo, ¿no? O sea, el papá, la mamá quieren que el hijo, pues a veces se vista, ¿verdad? De cierta manera y todo, pero... pues debemos entender que son adolescentes, son niños, van a la escuela, o sea, de repente también hay que agarrar un poquito la onda, ¿no? Yo creo que hay momentos para todo, para ir a la iglesia, para ir a la escuela, para ir a una fiesta, para estar en casita, y pues hay que ponerse las pilas con eso. Y como me decía la persona que me mandó el mensaje, ¿no? O sea, ni siquiera la mamá usa esas faldas y a la niña la obliga, pues no manches. No está bien eso, ¿ah? Oye, a la gente que nos llamó, que se conectó, muchísimas gracias por haberlo hecho. La persona que me mandó el mensaje el día de ayer, muchas gracias. Ya al final no supe si fue la chava la que me escribió o si fue la pareja de la chava, ¿verdad? El que me mandó el mensaje, pero les agradezco a cualquiera de los dos que haya sido por tomarse el tiempo de enviarme este mensaje, por querer ayudar a esta personita, a esta niña. Que ojalá y pues llegue alguien, ¿verdad?, que la ayude, ojalá llegue una institución o alguien que por ahí pueda hablar con la madrastra o decirle realmente cómo están las cosas y que estén ahí cerquita, porque es muy triste ver de repente muchas historias así de jovencitos que por ese tipo de cosas se hacen daño, se quita la vida, compadre, empiezan a hacer drogas, empiezan a hacer cosas malas, ¿no? Entonces, es importante, ¿no?, estar ahí, monitoreando y ayudando en lo que uno pueda, igual si no directamente, indirectamente. ¿Cómo? Pues así como lo hiciste hoy, llamándonos a nosotros para compartir la historia, preguntar por instituciones, ver ahí a la escuela, y también pues ya aprendiste qué no hacer también, ¿verdad? Como pues igual acercarte directo a la niña y todo, porque pues sabes que te puedes meter en problemas. Así que, raza, ahí quedó la historia del día de hoy, les agradezco por la confianza, échenle ganas, muchachos, y pues ahí con sus criaturas, denle para adelante, ¿no? Recuerden que los tiempos cambian, todos fuimos jóvenes, en alguna ocasión de repente nos rebelamos un poquito con nuestros padres, porque nuestros padres igual nos querían que nos peináramos de una manera, que nos fajáramos la camisa, que los zapatos bien boleaditos, que lleváramos pantalones no aguados y todo eso, pero al final los tiempos cambian. En mi tiempo los pantalones que se usaban son los que se están usando ahorita, ¿no? Los pantalones esos que les dicen de los de cholo, los grandotes que vienen de moda ahorita, se usaban hace tiempo. Y pues a veces yo me ponía uno que otro y mi mamá sí me decía, como cómo salir a la calle así, no está bien y todo, pero pues agarraba la onda. Y pues ahorita me río, porque ya no me pondría eso otra vez y digo, o sea, no manches, ¿no? Cuando uno es joven realmente sigues modas y te andas vistiendo y ahí como la raza y todo, pero eso no define a uno, ¿no? Muchas veces la gente cree que, ay, mira qué pantalón trae, mira qué playera trae, de seguro es vagabundo, de seguro es de seguro es el otro, y es mentira. Pregúntele ahorita a los presidentes, a la gente por ahí exitosa y demás. Cuando fueron jóvenes también tuvieron ahí sus modas, sus cosas, y también se vistieron ahí de maneras raras y extrañas, que igual para sus padres eran diferentes, ¿no? Y pues el día de hoy son exitosos, y eso no los definió, de que cómo se vistió. Si se vistió con un pantalón así, ya no fue alguien productivo en la vida. Eso es totalmente falso, ¿no? Como la gente de la música también. Nuestros padres oían cierto tipo de música y llegamos nosotros y escuchamos nuestra música y ¡ay, eso es del diablo, eso está mal! ¿Cómo crees? Pero así es. Y ahorita escuchamos nosotros música y nuestros hijos escuchan otra, y ¿qué decimos? ¡Ay, cómo pueden escuchar esa música! Estábamos igual nosotros, entonces es parte de... Y no porque el niño escuche un tipo de música va a ser mejor, va a ser peor, simplemente son cosas que les gustan y ya, ¿ok? Así que, señores, les mando un fuerte abrazo, pásenla bien, un abrazo para todos. Dice, es como dicen, tal vez la niña se parece físicamente a la mamá y la madrastra le tiene recelo, pero ¿qué pasa con el papá? Y pues también enseñar a nuestros hijos a no ser así de maldosos, porque lastiman a las personas y no sabemos la situación de los niños como el de esa niña, respetemos. Gracias por esas dos cositas, me gustó mucho eso. ¿Qué pasa con el papá? Claro, ¿dónde está el papá? ¿Por qué lo permite? Y también eso, enseñar a nuestros niños a no hacer bullying, a respetar a todos los amiguitos, amiguitas, como anden vestidos, como anden peinados, si traen ropa rotita, compadre, si traen ropa nuevecita, si traen por ahí algo que les queda apretadito, que ya no traen, o sea, no burlarlos, porque cada quien tiene por ahí sus historias, ¿no? Entonces, eso tiene usted que hablar con sus niños, desde casa empieza eso. Mijo, respeta a todos, ¿no? O sea, como anden vestidos, el color de piel que tengan, cómo hablen, si no hablan, si hacen esto, si hacen el otro, si lloran y todo, o sea, no te burlen ni nada, ¿no? Entonces, hay que respetar, a los demás, hay que enseñarles a los niños, porque te imaginas, si todos los niños respetaran, yo creo que esto, pues, no pasaría, aunque la niña fuera ahí con su faldotota, si todos los niños respetaran, pues, no pasaría nada, ¿no? O sea, hay que decirle a los niños, mijo, a veces van y niños vestidos de una manera u otra, a veces los papás les ponen eso, pero es bueno como quiere el niño o la niña, eso no lo va a hacer peor ni mejor, o sea, hablar con ellos también yo creo que ayuda. Así que, señores, ahí quedamos con la historia el día de hoy. Ahí compartan, por favor, para que pues la comunidad pueda ahí agarrar la onda un poquito para ser, pues ahora sí, mejores ciudadanos en el futuro a nuestros hijos. Hay que hablar con ellos, eviten el bullying, eviten por ahí el acoso, el andarle golpeando a los demás, al más desprotegido, al andarse burlando y todo. Que, ay, que mira, que en qué carro llegó tu papá y en qué carro llegó el mío. O sea, ¿eso qué, muchachos? Hombre, papás, por favor, hablen con los niños de eso. O sea, eso realmente no tiene sentido, ¿no? O sea, ese tipo de cosas, o ay, sí, yo traigo lonche y tú no, y a mí sí me quieren y a ti no, o sea, ¿qué onda, A veces los papás trabajan, no pueden echarle lonche, a veces el otro niño, su mamá, no puede trabajar, le echa lonche, pero no por eso el niño va a ser mejor que el otro, simplemente hay que explicarle a los niños. Mijo, el papá de ese niño o la mamá trabajan mucho, no tienen tiempo, pero cuando puedas, compártelo un taquito. Mira, yo no trabajo, o sea, ¿sí me entiendes? O sea, ese tipo de cosas, crear ahí en los niños, yo creo que sería muy productivo para el futuro, ¿no? Ayudarlos ahí a respetar a los demás, tal y como son, con lo que tienen, con lo que son, y pues yo creo que todos vamos a tratar de estar bien, ¿no? Así que, señores, ahí quedamos, vámonos ya con más de la programación. Ese fue el Rincón del Corazón del día de hoy, traído a ti gracias a los amigos de Barrón Furniture, compadre. Continuamos, vámonos.

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2: ¿Qué tal, cómo le va? Mi nombre es Juan Arango y estas son las noticias de la hora. Busca a una cofundadora de un grupo de salud mental tras la muerte de su esposo policía en Massachusetts. ICE rompe su récord mensual de gasto del año con $2,500 millones para ampliar detenciones. Las autoridades de Massachusetts buscan a una mujer en relación con la muerte de un agente de policía en Worcester, quien fue encontrado sin vida en la vivienda que ambos compartían. La sospechosa fue identificada como Karen Solomon, de 58 años, cofundadora de una organización dedicada a defender la salud mental de policías y otros integrantes de los servicios de emergencia. La víctima fue identificada por el sindicato policial como Kurt Solomon, esposo de la mujer y veterano con 31 años de servicio en el departamento de policía de Worcester. Las autoridades no han revelado cómo murió ni han acusado formalmente a Karen Solomon de provocar su fallecimiento, pero indicaron que desean interrogarla sobre

0: sobre lo ocurrido. La mujer fue captada por una cámara residencial mientras caminaba por una calle pocos minutos después de que los agentes respondieran a una llamada proveniente de la vivienda. La policía advirtió que podría estar armada y pidió a la población que no se acerque a ella. Karen Solomon también escribió dos libros sobre las dificultades físicas y emocionales que enfrentan policías y otros socorristas. Agencias locales, estatales y federales participan en la búsqueda. Los investigadores atribuyen fotografías y volantes con su descripción para solicitar la colaboración de la comunidad. 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
0: El comisionado Roger Goodell aseguró que la NFL tendrá en el futuro varios equipos establecidos permanentemente fuera de los Estados Unidos. Aunque no presentó fechas ni ciudades candidatas, afirmó que la expansión internacional es inevitable. La temporada 2026 contará con 9 partidos internacionales distribuidos entre Londres, París, Madrid, Múnich y la Ciudad de México. Todo esto como parte del crecimiento mundial de la liga. Goodell también abrió la posibilidad de una ciudad internacional que pueda organizar el Super Bowl. Soy Juan Arango y estas fueron las noticias de la hora.
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0: ahí quedamos con eso del grupo Pegaso. Seguimos recordando, señores. Ahí para la raza que sigue escuchando el show allá desde el estado de Michigan. Saludos a mi compadrito el Capibara, cómo no. Ahí para el Winnie Pooh también, saludos al Tuntún y al Mosca. Y por supuesto al Viejón Sin Leche, saludos, ánimo, compadre. Ah, raza, al Tremendo Junior también, saludos, que andan ahorita en sintonía del show del mañanero allá en Michigan, chambeando a todo lo que da. Vamos a irnos a esta hora de la mañana, señores, de una vez ya con los famosos, compadre. Vamos a platicar un poquito acerca de lo que está pasando con la raza famosa, con la raza, ahora sí, pesada, compadre. Así que vámonos en este momento ya con los chismes de los famosos. Arrancamos, señoras y señores, el reflector del mañanero. Adelante.
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0: Anuncian el estreno del concierto de Jenny Rivera en el Staples Center. Jenny Rivera va a regresar a los escenarios de manera virtual. El concierto completo que ofreció en el Staples Center de Los Ángeles el 3 de septiembre del 2011 estará disponible para sus seguidores el próximo 3 de septiembre del 2026, justo 15 años después. El anuncio fue realizado en sus redes sociales bajo el título Mírame desde Staples Center 9-03, aunque todavía no se ha revelado en qué plataforma podrá verse. La presentación de más de 3 horas fue una de las más importantes de la carrera de la diva de la banda, pues se convirtió en la primera mujer del regional mexicano en presentarse en ese recinto. El show incluyó banda, mariachi y norteño, además de invitados como Alejandra Guzmán y Olga Tañón. El anuncio generó gran emoción entre sus fans, quienes podrán revivir una de las actuaciones más memorables de Jenny Rivera 15 años después. Así las cosas, compadre. ¿Qué más tenemos? Natanael Cano regresa a sus raíces con Natanael Cano Volumen 1. Natanael prepara el lanzamiento de Natanael Cano Volumen 1, un álbum con el que busca regresar a sus raíces en el regional mexicano y los corridos tumbados, dejando de lado temporalmente los sonidos de pop y reggaetón. El cantante considera este proyecto como un nuevo comienzo en su carrera y busca darle un nuevo impulso a la música mexicana, inspirado en los corridos tradicionales de la sierra y con un sonido más orgánico, protagonizado por guitarras de 12 cuerdas y tololoches. El álbum llegará a plataformas digitales el 27 de agosto del 2026 y contará con al menos 15 canciones. Entre los temas que ya ha presentado se encuentran A Prevenido y Palamaña, esta última en colaboración con Gavito Ballesteros y Adrián Favela. Con este proyecto, Natanael busca recuperar el estilo que marcó sus inicios y reconectar con la esencia de los corridos tumbados. Ahí estamos entonces, señores, avanzamos, continuamos. Es el Mañanero Morning Show de la raza contigo, compadre, vámonos.
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0: sea. Vámonos con la información. Arrancamos segunda edición de Noticias Mañaneras. Vámonos.
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0: Ahí estamos, el presidente Trump aprieta el cerco contra Irán con una devastadora ofensiva económica. Anunció nuevas medidas para cortar las vías de financiamiento de Teherán y advirtió de consecuencias para quienes ayuden al régimen iraní. Así las cosas con el presidente Trump, que se le sigue poniendo al brinco a los de Irán, compadre. De que vaya a acabar el conflicto, pues realmente no hay todavía una fecha. La deuda nacional de Estados Unidos alcanza niveles nunca antes vistos. Yo me pregunto, ¿dónde están aquellos que dijeron que el presidente Trump iba a entregar el país sin deuda? Lo iba a entregar perfecto, porque él era un hombre de negocios. Sí lo es, pero para sus negocios, ¿eh? El país, pues, sigue endeudándose y con deuda más y más y más grande. Pero muchos decían que él se iba a encargar de pagar todo, que las tasas que les estaba cobrando a los demás países del mundo iban a hacer que se pagara la deuda que tiene Estados Unidos y todo eso. Y pues al final miren nada más lo que está pasando. Estados Unidos se encuentra en una peor posición fiscal que la de otros países desarrollados, según un análisis reciente de datos de la Organización para la Cooperación y el Desarrollo Económicos. La cifra se da a conocer apenas 5 meses después de que Estados Unidos impuso un récord de deuda de 39 billones de dólares. Había llegado a los 38 billones 5 meses antes, en octubre del año pasado, y ahora el día de ayer superó los 40 billones de dólares, que ponen en relieve las prioridades contrapuestas del gobierno, desde el incremento en los gastos de defensa de los que Estados Unidos depende para librar una guerra en Irán, que comenzó hace casi 6 meses, hasta reducir los precios de la gasolina y los alimentos. Sin embargo, los expertos aseguran que el aumento explosivo de la deuda y el más reciente récord ya han tenido un impacto en el bolsillo de los estadounidenses. Estados Unidos está sujeto a un límite de deuda establecido por ley, es decir, un tope al endeudamiento federal que el Congreso tiene la facultad de fijar, ajustar o eliminar. Pues siempre lo andan ajustando y eliminando, ¿no, compadre? Y por ahí también, pues, los intereses son los que vienen a afectar otra vez. La Reserva Federal está evaluando volver a subir las tasas de interés. Varios integrantes del Comité Federal de Mercado Abierto de la Reserva Federal estadounidense apuntaron en su última reunión de política monetaria de julio que probablemente sea necesario incrementar los tipos de interés si la inflación actualmente por encima del 3% no disminuye pronto. Según muestran las minutas del encuentro publicadas el día de ayer, muchos participantes estimaron que probablemente sería necesario endurecer la política monetaria si la inflación no disminuye, indican las actas de la reunión celebrada los pasados 38 y 29 de julio. Así están las cosas, señores. ¿Qué les parece, eh? Entonces, pues vamos a ver qué pasa con los intereses. El país sigue sucumbiendo, compadre. Ahorita lo que bajó de precio, bueno, ya aunque sea los medicamentos, son los que bajaron de precio. Los seguros médicos, deducibles, copagos y otros gastos pueden hacer que una persona continúe pagando una cantidad elevada por sus medicamentos, pero ya los medicamentos en cuanto a precio con receta aquí en Estados Unidos registraron una caída histórica durante el último año, aunque el descenso no significa necesariamente que todos los consumidores estén pagando menos en las farmacias.

En Jalisco, allá en el área de Zamora, un operativo desató narcobloqueos y quemas de autos. Al parecer agarraron a 9 narcotraficantes, compadre. Andaban buscando por ahí al tío Laco, Autoridades mexicanas anunciaron el día de ayer la detención en el estado de Michoacán de 9 integrantes de una célula relacionada con el tío Laco, vinculado al cártel Jalisco Nueva Generación. Tras dichas capturas, Michoacán amaneció el día de ayer con bloqueos carreteros y quema de vehículos que encendieron las alertas en esta entidad y en estados aledaños como Jalisco y Guanajuato. En un comunicado, el Gabinete de Seguridad detalló que la operación de precisión que derivó en la detención de los 9 miembros del cártel Jalisco Nueva Generación se llevó a cabo en las localidades de Tinaja de Vargas y Colesio, de los municipios de Tanguato y Encuandureo. Según la información oficial, entre los detenidos se encuentran Marisol N. y Lourdes N., identificadas como la hija y la pareja sentimental de Heraclio N., el tío Laco, respectivamente. Dicho sujeto es jefe regional de la organización delictiva en Michoacán y Jalisco, responsable de ordenar las agresiones a elementos de la Guardia Nacional el 22 de febrero del 2026, posteriores a la detención de Rubén Oseguera Cervantes El Mencho, informó el Gabinete de Seguridad. De igual manera, informó que a los detenidos se les aseguró en flagrancia 2 inmuebles, 64 vehículos, uno con blindaje, una ametralladora de las del calibre 50, 4 ametralladoras mini, calibre 5.56 milímetros, 9 armas largas, una arma corta, 2 aditamentos lanzagranadas, cartuchos y cargadores de diversos calibres, diversa droga, 8 artefactos explosivos improvisados, 7 motocicletas, un dron y equipo táctico diverso. Pues ahí lo tienen. Los detenidos fueron trasladados en un helicóptero de la Fuerza Aérea Mexicana para ser puestos a disposición de la Fiscalía General de la República. Pues así las cosas, señores. 24 bloqueos hubo, al parecer ya están reabiertas las carreteras, pero sí, increíble, ¿no? Lo que sigue pasando allá en México con nuestra violencia, y pues lo que pasa ya es que agarran a uno y hay otro que luego toma el puesto, ¿no? O sea, nunca se va a acabar. Pueden matar a uno, matan al que sigue, así van a estar siempre ahí subiendo y subiendo y subiendo. Entonces, esa es la bronca. Son las 10:45, señores, llegó el momento de retirarnos. La temperatura a esta hora de la mañana se encuentra en los 70 grados, 70 graditos. La máxima para el día de hoy la vamos a tener aproximadamente en los 82 grados. Va a ser un día soleado, un día caliente, húmedo, para que lo disfrute. Mañana tendremos 82 grados también, todo el día con sol, pero ya en la tarde, noche, en la noche de mañana, lluvia. Sábado lluvioso con 77 grados, domingo 78 y con sol, ¿ok? Es lo que tenemos para lo que resta de la semana. Señores, se van a quedar con Carla Rojas, que ya llegó y anda por acá para llevarles más de la programación. Por lo pronto, me retiro mañana 6 a 11 de nuevo contigo. Vámonos, compadre Chino, vámonos a bailar el tiki-tac, compadre.

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2: ¿Qué tal? ¿Cómo les va? Mi nombre es Juan Arango y estas son las noticias de la hora. Donald Trump dice que tiene una intención de reunirse con Kim Jong-un este año. Varios padres respaldan la demanda de 29 estados contra Meta por el daño de las redes a los niños. Donald Trump llama traidor repugnante al demócrata Alex Vindman, aspirante a senador. El presidente Donald Trump dijo este miércoles que tiene la intención de reunirse este año con Kim Jong-un, afirmando que se lleva bien con el líder norcoreano. Sí, lo haré, dijo Trump cuando se le preguntó si planeaba tener conversaciones en persona con Kim, con quien Trump afirmó tener una gran relación. Me llevo muy bien con él, y ¿sabes qué? El hecho de llevarme bien con él es algo bueno, dijo. No está claro cuán concretos son los planes de Trump para una cuarta cumbre con quien se reunió durante su primer mandato. Trump no quiso decir este miércoles si había intercambiado cartas con el gobernante norcoreano. Los intentos del año pasado para negociar una cumbre con Kim durante la visita de Trump a Asia fracasaron, en parte debido a los problemas logísticos de organizar una reunión de manera repentina. Sin embargo, el presidente de Estados Unidos dedicó los últimos dos días a ganarse el favor de Pyongyang, entre otras cosas acortando los ejercicios militares previstos entre Estados Unidos y Corea del Sur y publicando una foto de su encuentro con Kim en 2019 en la zona desmilitarizada intercoreana. Y los funcionarios de la Casa Blanca consideran el próximo viaje a Asia para una cumbre de líderes en noviembre como una oportunidad potencial para reavivar la diplomacia directa, según un funcionario estadounidense. Esto es Minuto 60.
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2: Max Verstappen renovó contrato con Red Bull Racing. El neerlandés seguirá con el equipo hasta el 2030 como mínimo. La confirmación pone fin a meses de especulación sobre su futuro. Mercedes y McLaren también figuraban entre los equipos vinculados con él. Lauren Mekies, jefe del equipo, encabezó las negociaciones para retenerlo. Esto ocurre justo en el fin de semana en el cual el cuatro veces campeón del mundo disputará el Gran Premio de los Países Bajos.
3: Soy Juan Arango y estas fueron las noticias de la hora.

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Buenos días, Carla Rojas, aquí en cabina a las 11:40 ya de este jueves. Si quieres alguna canción o algún saludito en especial, bueno, pues llámanos aquí a cabina al 574-533-1460. Buenos días, Michiana.

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Bueno, pues aquí nos pidieron una canción de Romeo. Claro que sí, aquí estamos para complacerlos. Ya saben que sí, llámanos a cabina al 574-533-1460. Y un saludo para todos los que trabajan por ahí en la planta del Hiper. Así que aquí está su canción, 11:56. Aquí les dejamos Aventura.

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1: Hoy estamos con el segmento del abogado Pablo. Buenas tardes, abogado.
2: Buenas tardes. Let me be the weatherman for a minute. Let's just celebrate. We don't have rain in the forecast for the next few days.
1: El abogado quiere celebrar que no va a haber lluvia por los próximos días que vienen.
2: My daughter lives on the river and she got her house flooded.
1: Su hija de él vive al lado del río y su casa ya se fue hundida.
2: But I'd rather have rain than drought.
1: Pero el abogado prefiere la lluvia que no tener lluvia.
2: Once again, it shows that Indiana is a great place to live.
1: Enseña que Indiana es uno de los lugares buenos para vivir.
2: Okay. All right. Let's talk about politics.
1: Hoy vamos a estar hablando sobre la política.
2: Trump's approval rating is all the way down to 33%.
1: La aprobación de Trump ahorita ya está bajando a 33%.
2: Number one reason, immigration. Number one reason is probably the economy. Number two, we got the immigration and certainly the Iran war.
1: Primera razón, tal vez la economía ahorita, y segunda razón, tal vez la guerra que está pasando ahorita con Irán.
2: People are not happy with Trump's immigration policies.
1: Personas no están feliz con las pólizas de presidente Trump.
2: 60% of Americans think that the immigration policies of Trump are wrong for this country.
1: 60% de las personas piensan que la póliza que tiene el presidente Trump no es correcta.
2: Now, what's great about America, we do not have government change through armed revolutions. We just simply vote.
1: Y lo bueno de nosotros es que para arreglar esto podemos votar.
2: In 75 days we have the midterm elections.
1: En 75 días tenemos las elecciones.
2: It can send a very loud message to Washington.
1: Y puede mandar un fuerte mensaje a Washington.
2: If you are like me and you are sick and tired, enough is enough of this immigration crackdown. Vote.
1: Si usted es como el abogado y ya está harto de cómo está sirviendo el sistema ahorita, empiezan a pensar a votar o arreglar eso.
2: I don't think anybody can deny that the Hispanic culture has been great for this country.
1: El abogado no cree que cualquier persona puede ser negado para pensar que esto es un buen país.
2: We need the Hispanic community.
1: Ocupamos la comunidad hispana.
2: We have a partnership.
1: Tenemos un
2: A partnership. What do you say, partnership? That is, we belong to each other.
1: Es decir, que nosotros pertenecemos juntos.
2: You know, after 25 years, it's kind of like a marriage. We just need each other. It just feels right when it's working.
1: Después de 25 años, cuando algo está funcionando y sirviendo, es como un matrimonio, es cuando ya estamos unidos, so, deberíamos estar juntos.
2: So join me in urging your friends, your family to vote on November 3.
1: So por eso el abogado manda este mensaje de compartir con sus familiares y amigos, votar el noviembre 3.
2: A strong message to Washington can change the policies it's now employing, including ending a mass deportation.
1: Porque un fuerte mensaje que se mande a Washington tal vez pueda prevenir las deportaciones masivas que están pasando
2: ahorita. That's my number one goal, ending this mass deportation. It's bad for this country.
1: Y eso sería lo más principal que se enfoca el abogado, a terminar las deportaciones masivas.
2: All right, let's take some calls.
1: Vamos a tomar llamadas. Si tienen preguntas inmigratorias, pueden marcar el número en cabina. Va a ser el 317-239-1071, 317-239-1071.
2: No calls?
1: Mm-mm.
2: Oh, okay.
1: We had one, it dropped.
2: Okay. All right, do we have questions on Facebook then?
1: Si tienen preguntas, también pueden dejar sus comentarios en el Facebook Vivo. Ahí siempre estamos en vivo.
2: All right, we don't have any calls. Let me talk about bankruptcy. I know this is totally different from immigration, but I see a growing need here.
1: El abogado va a hablar sobre la bancarrota. Sabemos que estamos hablando sobre inmigración y todo eso, pero también queremos hablar sobre bancarrota.
2: Actually, I see it because of immigration.
1: Y lo mencionamos porque también puede afectar inmigración.
2: A lot of people that are working here in the United States have been removed or have left the United States.
1: Muchas personas que trabajan aquí en los Estados Unidos tal vez han sido removidos o todavía están aquí en los Estados Unidos.
2: A lot of these people left family, back, including a wife, perhaps, that's now a single mother because her husband or partner's been removed. Now she's got to take care of her children.
1: Y si estas personas fueron removidas, tal vez dejaron un pariente aquí en los Estados Unidos, tal vez una mamá cuidando sus hijos aquí en los Estados Unidos.
2: Inflation has taken money out of your pocketbook.
1: Y sabemos que la inflación con la economía tal vez está tomando mucho dinero.
2: Now, if your partner or your spouse is deported, now you lost half of your income, maybe more, maybe all of it.
1: Y si tal vez perdió a su pareja y ahora se convirtió a mitad de su sueldo o tal vez todo su sueldo.
2: Now I'm seeing people that have to live on credit cards.
1: So ahora estamos viendo personas donde están viviendo a través de sus tarjetas de crédito.
2: But once you get behind in your credit card payments, you never catch up. Very, very difficult, if not impossible.
1: Pero usualmente ya cuando uno ya usa la tarjeta de crédito y excede ese monto, ya sería muy difícil de pagar esos pagos o hacer esos tipos de pagos mensualmente.
2: Remember, you don't need to be a U.S. citizen or permanent resident to file bankruptcy. All you need is a Social Security number.
1: Recuerde que no tiene que ser ciudadano o residente para archivar la bancarrota. Lo único que ocupa para archivar la bancarrota sería un número social.
2: Bankruptcy provides for a fresh start.
1: Y la bancarrota es algo donde empieza de nuevo.
2: It only takes 120 days to get rid of all your debts.
1: Solo se demora 120 días para deshacerse de todas sus deudas que tenga.
2: Okay, please give me a call. Give me the number again.
1: Pero si tienen preguntas sobre esto, pueden llamar el número en cabina. Es el 317-239-1071. 317-239-1071.
2: Hey, Masra, we have any questions? Mm-mm. We're waiting for your first question on the show.
1: Ahorita estamos esperando preguntas. Si alguien tiene preguntas inmigratorias o sobre la bancarrota, pueden llamar al número en cabina o meter sus comentarios en el Facebook Live.
2: Finally, I think we got one. Thank you.
1: Hola, buenas tardes. Adelante con su pregunta.
3: Buenas tardes. Yo tengo una pregunta. Mi esposo fue a su cita ayer para sus huellas porque mi hija lo pidió. Mi hija ya es 21. ¿Cuánto cree que tardará su cita para su entrevista?
4: Muchas gracias por su pregunta. Vamos a hacer la pregunta al abogado.
1: This client, her husband was just fingerprinted yesterday, and it's through a petition from his daughter. She wants to know how long it will take for him to be called up for an interview.
2: Well, I'm assuming it's an I-130-485 where he's filed for adjustment of status.
1: Estamos asumiendo que es una petición con el ajuste de estatus.
2: And that interview usually takes place at 9 months to a year after filing.
1: Y eso usualmente se toma 9 meses después de la fecha de archivación o tal vez un año después.
2: Next question.
1: Muchas gracias por esa pregunta. Buenas tardes, adelante con su pregunta.
5: Sí, bueno.
1: Sí, adelante.
5: Nada más una pregunta. Inmigración se llama, lo llama uno para agendar una cita para la ciudadanía. Yo tengo entendido que no, pero hay una persona a quien supuestamente inmigración le llamó. Yo nada más quiero saber si inmigración hace ese tipo de llamadas.
1: Muchas gracias por esa pregunta. Vamos a hacerle la pregunta al abogado. This client is asking a question on behalf of his friend. His friend received a call from immigration where they're calling him for a citizenship interview. Is this something that is normal with immigration?
2: A call? I've never heard anybody being called for an interview.
1: No, nunca hemos escuchado de que inmigración se comunique con ustedes para una entrevista de ciudadanía.
2: All notifications of interviews are in writing.
1: Usualmente todas las notificaciones de entrevistas son escritas.
2: I'm not saying it's impossible for that to have happened, but I'm just saying I've never heard of it before.
1: No mencionamos que es imposible, pero no es algo que frecuentemente escuchamos.
2: So when you get a call, be careful of scam callers.
1: Pero solo asegúrese de que sea un oficial inmigratorio o que sí realmente sea una llamada inmigratoria, porque también hay personas que pueden estafar a otras personas.
2: Yeah. Again, I've never, and I've practiced law a lot of years, and I've never heard of immigration calling to schedule an interview.
1: Sí, el abogado ha practicado la ley por muchos años y nunca ha escuchado sobre este tipo de llamada, pero sabemos que las notificaciones son escritas.
2: Okay.
1: Muchas gracias por esa pregunta. Buenas tardes, adelante con su pregunta.
6: Espérame. Buenas tardes.
1: Sí, adelante con su pregunta.
6: Disculpe, mire, mi suegra tiene una petición de hermano, pero cuando metió sus papeles le dijeron que ya era tarde, que ya había pasado el tiempo. ¿Ya no puede hacer nada para poder hacer su ajuste?
1: Muchas gracias por su pregunta. Vamos a hacer la pregunta al abogado. This client, her mother-in-law her mother-in-law had a petition from her brother. When they went to go check on that petition, they told her that they couldn't do anything anymore with this. Is it true that she can't do anything with this petition, or just that?
2: Well, once you have a petition, I'm talking about a petition for an immigrant visa, an I-130 on file.
1: From her brother.
2: Yeah, it does not. You got to maintain it and to maintain it current.
1: Usualmente la petición la tiene que mantenerla corriente.
2: Now, if the approval of that petition remained with immigration, you don't need to do anything.
1: Si la aprobación se quedó con inmigración, no tiene que hacer nada.
2: But if when you filed the petition, you said we're going to go consular processing, you're going to send that approval to the National Visa Center.
1: Pero si en eso la petición iba a ser el proceso consular, esa petición tiene que ser transferida al Centro Nacional de Visados.
2: Now you have annual fees that you have to pay to keep that case alive.
1: Y cuando se transfiere al Centro Nacional de Visado, uno tiene tarifa anual que se tiene que estar pagando anualmente para tener esa cuenta activa todos los años.
2: Let's say you're from Mexico.
1: Decir que usted es de México.
2: They're processing cases from Mexico. Brothers and sisters of Mexico were filed in April of 2001. 25 years ago.
1: Ahorita de esos tipos de casos de México los están procesando del año 2001 a abril, so sería una espera de muchos años.
2: During these 25 years, it's possible the National Visa Center is going to reach out to you and say you need to pay some fees.
1: Durante estos años, el Centro Nacional de Visados tal vez se comunique con usted para mencionarle estas tarifas anualmente que tiene que estar pagando.
2: The problem often occurs is when you move and you don't tell the National Visa Center your new address.
1: Pero el problema tal vez venga cuando se muda de dirección y no actualiza con inmigración su dirección y no esté pagando esas tarifas anualmente que se deben.
2: Now, if they're going to terminate or revoke the petition, they're going to give you that notice in writing.
1: Si van a finalizar esa petición, le van a dar esa decisión escritamente en carta.
2: The revocation is most likely because you didn't pay the renewal fees.
1: Y usualmente le dan la negación de su petición donde ya ha sido cancelada por las renovaciones.
2: The first letter is going to say you have 1 year to reinstate the petition.
1: La primera carta va a decir usted tiene un año para reinstar la petición.
2: The problem always seems to be people move and they don't change the address.
1: Pero lo que vemos frecuentemente es cuando uno se muda y no cambia la dirección con inmigración, no está recibiendo las notificaciones
2: now,
1: que se deben.
2: And now, if that petition was filed 25 years ago, to have it current is so important.
1: Pero si esa petición fue archivada ya hace 25 años y para tenerla corriente es muy importante.
2: If it died for failure to pay the renewal fees, you got to start over and you wasted 25 years.
1: Porque si se si esa petición se finaliza después de no ser pagada las tarifas anualmente, tiene que empezar uno de nuevo el procedimiento, pierde esos 25 años que ha esperado para
2: hacerlo. We in our office can quickly determine what happened to that petition.
1: Nosotros en nuestra oficina podemos determinar qué ha pasado con esa petición, si sigue activo, si puede hacer
2: hopefully
1: algo.
2: Help you have a receipt or the approval of the petition.
1: Esperemos que tenga el recibo de esa petición, tal vez una aprobación de esa petición.
2: I hope it is still alive, or if it's been revoked, that you can reinstate it.
1: Esperemos que todavía esté viva, o si le han quitado esa petición, que puede ser reinstar. 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Si gusta agendar una consulta con nosotros.
2: Now, the next question is, if that petition was filed before April 30th, 2001, and if that petition was even revoked, the 245i benefits that were created by that petition filed before April 30, 2001 still can be transferred to another petition like a son or daughter.
1: Otra cosa también tener en mente, si esa petición fue archivada antes de la fecha de abril 30, 2001, hay los beneficios de 245i donde esos beneficios también pueden ser transferidos a un nuevo procedimiento. Muchas gracias por esa pregunta. Es una buena pregunta. Si tienen preguntas inmigratorias, pueden marcar el número en cabina o dejar sus comentarios en Facebook. We have a couple of comments on Facebook.
2: Okay, let's do the Facebook ones. Let's do this right here. Read those.
1: ¿Cuál o cómo es el parol para los que están casados con ciudadanos? Yo soy ciudadana nacida en los Estados Unidos. I'm a citizen born here in the United States. What is the parole for those who are married with citizens?
2: I think what she's asking, if she married somebody that was paroled into the United States, then he or she would be eligible to adjust status.
1: Estamos asumiendo que entró con el parol y está casado con un ciudadano. Ahí es donde puede ajustar estatus.
2: When you're paroled, you're given a legal admission to the United States that makes you eligible to adjust status. If you marry, you are a citizen.
1: Cuando le dan el parol, significa que tuvo una entrada legal aquí en los Estados Unidos. Cuando se casa con un ciudadano, ahí de esa manera puede ajustar estatus. Muchas gracias por esa pregunta. Next. Buenas tardes, adelante con su pregunta.
7: Hello.
1: Sí, adelante con su pregunta.
7: Sí, estaba llamando porque yo quiero advertise un circo con ustedes en la estación Latina.
1: ¿Quiere cómo?
7: Mire, yo estoy trayendo un circo en Danville, Indiana, y estoy buscando la estación Latina para anunciar el circo con ustedes.
1: ¿Gusta agendar una cita con nosotros?
7: No. ¿Ustedes no son la estación de radio?
1: Sí, estamos en un programa de Radio Latina ahorita del abogado Pablo.
7: Ok, entonces yo quería a ver si podía, se puede anunciar como advertise el circo con ustedes.
1: Oh, ok, deme un momento, creo que, deme un momento. I think this is a call for radio, not for us. Vamos a tomar una pregunta de Facebook Vivo. Buenas tardes. Apliqué hace un año en abril para mi residencia por estar casado con un ciudadano. Tuve cita con usted en julio y usted nos dijo que tomara 3 años. Mi pregunta es, ¿3 años para recibir noticia de inmigración para decir que fue aprobada mi petición o para ir a Ciudad Juárez? Gracias. Good afternoon. I applied a year ago in April for my residency for being married with a citizen. I had my appointment in July and was told that this would take 3 years. My question is, would it take 3 years to receive the notice from immigration to say that my petition was approved or to go to Juarez?
2: You know, what a thing I wonder, a waiver. A waiver of the 3 and 10 year bar takes 3 years to get approved.
1: El perdón a través de la petición se demora los 3 años para ser aprobado.
2: Now, if you're married to a U.S. citizen,
1: está casado con un ciudadano.
2: If you entered with a visa, you're eligible to adjust status.
1: Si entró con una visa, es elegible para ajustar estatus.
2: If you enter undocumented, you probably have to leave the United States, pick up the visa. You're going to trigger a 10-year bar. You need to file a waiver that takes 3 years to get approved.
1: Si entró indocumentadamente, tiene que archivar su petición y el perdón, donde se demora 3 años y medio para ser aprobado.
2: Now, is there somebody who could join the National Guard, like your spouse or your children, that will then allow you not to have to leave the United States?
1: Otra ruta, si tiene un familiar, hijo o pareja donde estén interesados a entrar al ejército por usted, no tendría que salir fuera de los Estados Unidos de esa manera. Muchas
2: Next.
1: Gracias por esa pregunta. Vamos con otra pregunta. Buenas Watch. Tardes, mi pregunta es, si una vez que se aprueba mi visa U, ¿podría solicitar un permiso para poder viajar a México o cuánto tiempo debo esperar para solicitar mi permiso de viaje? My question is, once your U visa is approved, can I ask for a travel document to travel to Mexico, or how long should I wait before soliciting that travel document?
2: All right. You can get a travel document on the U visa.
1: ¿Puede agarrar un documento de viaje a través de la visa U? Sí.
2: Okay. Now the question we're saying, you remember we got this new ruling that said if you have accumulated more than a year unauthorized time, a travel document, travel with a travel doc, will not prevent you from triggering a 10-year bar.
1: Pero hay la nueva ley donde si uno está viajando con un documento de viaje después de un año, no agarra la barra de 10 años.
2: Because of this new policy, just happened 2 weeks ago, if you're going to get a travel doc, make certain you talk to your attorney.
1: Por esta nueva póliza, si va a agarrar un documento de viaje, primero es beneficial hablar con un abogado.
2: For instance, if you have DACA, and you've accumulated unauthorized time here in the United States more than 1 year before you got DACA, we're telling our clients, do not travel.
1: Por ejemplo, si usted entró aquí con DACA y tiene un año más de tiempo indocumentado, no recomendamos que viajen.
2: To those that have DACA, you really need to start looking to how you're going to become a permanent resident.
1: A los que tienen DACA, sí deberían de estar viendo cómo se van a convertir en residentes aquí
2: en
1: Estados Unidos.
2: You know, I'm talking about midterm elections.
1: Sabemos que estamos hablando sobre las elecciones.
2: I'm hopeful that's going to send a strong message to Washington that enough is enough.
1: Y estamos con esperanzas de que eso mande un mensaje fuerte a Washington.
2: But if Republicans win in the midterm, they're going to look at more anti-immigration policies.
1: Pero si los republicanos ganan esta elección, tal vez empiecen a ver unas mesuras más fuertes.
2: That's why this election is so important.
1: Y por eso es que esta elección es tan fuerte.
2: Next.
1: Muchas gracias por esa pregunta. Vamos con otro comentario.
4: Buenas tardes, adelante con su pregunta.
8: Buenas tardes. Mire, soy ciudadana americana, estoy casada con una persona que lo quiero legalizar, pero he escuchado que recientemente pusieron una ley llamada parol, tantos años para trabajar y ya no, o sea, ya no tener eso de que va a recoger la visa a México. ¿Es eso cierto?
4: ¿A recoger su visa a México?
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2: ¿Qué tal? ¿Cómo les va? Mi nombre es Juan Arango y estas son las noticias de la hora. Golpe al CJNG en Michoacán. Caen integrantes de la célula del tío Laco tras operativo que desató narcobloqueos y quema de autos. Muere el director de inteligencia de Ecuador, su esposa y 5 ciudadanos de Estados Unidos en un accidente de helicóptero en Kenia. Autoridades mexicanas detuvieron en Michoacán a 9 presuntos integrantes de una célula vinculada con el cartel Jalisco Nueva Generación durante operativos realizados en las localidades de Tinaja, de Vargas y Colesio, pertenecientes a los municipios de Tanguajo y Ecuanduero. El Gabinete de Seguridad informó que la organización estaría relacionada con Heraclio N., conocido como el Tío Laco, identificado como jefe regional de un grupo criminal de Michoacán y Jalisco. Entre los detenidos se encuentran Marisol N. y Lourdes N., señaladas como la hija y la pareja sentimental del presunto líder criminal. Según las autoridades, el tío Laco habría ordenado los ataques cometidos contra los elementos de la Guardia Nacional el pasado 22 de febrero, tras la detención del líder del CJNG, Rubén Oseguera Cervantes. Los 9 detenidos fueron trasladados en un helicóptero de la Fuerza Aérea Mexicana a la Ciudad de México, donde quedaron a disposición de la Fiscalía General de la República. Después de los operativos, varias zonas de Michoacán registraron bloqueos carreteros y vehículos incendiados. Los hechos encendieron las alertas de seguridad en la entidad y en estados vecinos como Jalisco y Guanajuato, mientras las autoridades desplegaron operativos para recuperar la circulación. Esto es Minuto 60.
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2: Los mellizos de Minnesota derrotaron 6-4 los Bravos de Atlanta y completaron la barrida en su serie de 3 partidos. Cody Clemens impuso 3 carreras, incluida la anotación que rompió el empate en la 7ª entrada. Esta fue la primera barrida de Minnesota desde mediados de junio, mientras que Atlanta no perdía todos los encuentros en una serie desde finales de ese mes. Brooks Lee también produjo una carrera y Yoendris Gómez consiguió su 20º salvamento de la temporada. Soy Juan Arango y estas fueron las noticias de la hora.

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Ya a la 1:32 de la tarde. Bueno, pues quién se acuerda de estas canciones, nos llega la melancolía, ¿verdad? Los que crecimos escuchando con los abuelos, ¿verdad? O con la gente ya mayor, que estas canciones que escuchaban, ¿verdad? Y bueno, pues sabía usted que hoy se celebra el Día Mundial del Mosquito. Bueno, pues esto es en memoria del doctor británico Ronald Ross, que descubrió que los mosquitos hembra son los responsables de transmitir la enfermedad de la malaria, que a veces también se conoce como el dengue, entre los seres humanos. Esto fue en el 20 de agosto de 1897, cuando este médico inglés descubrió la relación entre la transmisión de la enfermedad de la malaria, o también conocida como el dengue, la picadura de los mosquitos hembra. Así que los mosquitos hembra son los causantes de contagiarnos con la malaria, o como se conoce también como el dengue. Así que miren, muchas notas interesantes que se pone uno a buscar. Y pues miren, la verdad yo no sabía que había el Día Mundial del Mosquito. Así que ya sabemos que cada 20 de agosto se celebra el Día Mundial del Mosquito, de los que nos acaban cada ratito por ahí en las yardas, ¿verdad? Así que bueno, pues ¡ay! Se me fue esto. Lo que es estar en el micrófono. Pues como saben, ya usted sabe que si hay una transmisión de malaria o de dengue, bueno, pues la responsable es el mosquito hembra. Así que ya sabemos de dónde viene esta enfermedad, desde el 20 de agosto, desde 1897 que se descubrió esto. Y bueno, pues

hablando de los mosquitos, pues aquí le voy a dejar una canción. Claro que sí hay canciones de los mosquitos. Aquí le voy a dejar la de Braceros Musical, El Zancudito Loco. Ya la 1:34 y bueno, pues también se quedan en muy buenas manos. Ya por ahí también viene mi compañero Paco Paquito Covarrubias. Yo termino por aquí. Ya esta tarde hay que ir a recoger a las bendiciones a la escuela y bueno, pues se quedan en muy buenas manos a disfrutar también los 84 graditos que tenemos el día de hoy. Soleadito, pues no se espera nada de lluvia, así que hay que seguir disfrutando estos días calientitos, porque ya casi está por ahí, a la vuelta de la esquina ya por ahí el otoño, así que hay que seguir disfrutando estas temperaturas. Y bueno, pues aquí les vamos a dejar una canción de Braceros Musical, El Zancudito Loco, hoy que se celebra el Día del Mosquito. Buenas tardes, Michiana, 1:34, Carla Rojas en cabina.

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1: Compa Edwin.
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1: Fíjese bien.
2: Viejo.

Él es Don Chayo de los Cardenales de Nuevo León, aquí a través de La Raza. 2:32 PM, señores y señoras. Muy buenas tardes, Paco Covarrubias acompañándote ya en este jueves 20 de agosto, ¿verdad? Ya nos estamos acercando a lo que es el fin de semana y parece que tenemos muy buenas temperaturas. Síguelas disfrutando ahorita ya lo que nos queda de ricas y agradables temperaturas, igual como la buena música, por supuesto, que te presentamos aquí en La Raza. Ahí está La Raza Línea disponible para que se reporten con nosotros. Paco Covarrubias acompañándote hasta las 6 de la tarde.

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3: Hola, ¿qué tal? Soy Florentino Mesa con Minuto 60. El gobierno de Estados Unidos busca limitar la devolución de 4 créditos fiscales a personas con estatus migratorio irregular. El Departamento de Educación de Estados Unidos insta a los gobiernos a eliminar políticas de equilibrio racial en las sanciones estudiantiles. Ataques rusos dejan 16 muertos en Kiev, mientras Volodymyr Zelensky critica la falta de misiles de defensa aérea de sus aliados. El Departamento del Tesoro y el Servicio de Impuestos Internos IRS presentaron una propuesta regulatoria para restringir los reembolsos de 4 créditos fiscales a contribuyentes sin estatus migratorio verificado. La medida oficial impactará la devolución directa de dinero vinculada al subsidio por hijos, ingresos bajos, educación superior y adopción de menores. La administración estimó que la restricción proyecta un ahorro fiscal aproximado de $3,000 millones para el erario nacional. Para acceder al reembolso en la declaración de renta, el solicitante deberá acreditar la ciudadanía, la nacionalidad o la condición de extranjero calificado en el momento de la presentación inicial. La normativa contempla excepciones para residentes permanentes legales, asilados y refugiados dentro del marco normativo vigente. En las declaraciones conjuntas se requerirá que al menos uno de los cónyuges cumpla con las condiciones de elegibilidad. La restricción no anula la totalidad de los beneficios fiscales, sino la entrega de fondos líquidos exentos de impuestos.
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3: Continuamos en Minuto 60. El gobierno de Estados Unidos pidió a los colegios suspender las políticas de equilibrio racial en los disciplinarios. La norma busca frenar criterios étnicos al sancionar estudiantes. Sectores civiles advierten que la medida dificultará corregir disparidades históricas. Datos del propio gobierno confirman que los alumnos afroamericanos registran tasas de suspensión desproporcionadamente altas desde la etapa de educación preescolar.
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Y a las 3 de la tarde con 11 minutos, estamos en la hora de los grandes grupos, grandes bandas. Por ahí escuchamos algo de la Sonora Caliente, la verdad se llama Hipocresía. Y vámonos por aquí con algo del grupo Perla Colombiana, ¿se acuerdan de esa agrupación? Bueno, pues aquí te la dejo, recuerden esta hora hasta las 4, grandes éxitos y agrupaciones como este, Perla Colombiana.

Y esta es una de las bandas que inició por ahí como Tecnobanda. No sé si ustedes se acuerdan por ahí de la Tecnobanda o la banda Lizárraga Musical. Pues bueno, ellos sacaron dos producciones, dos discos por ahí con Tecnobanda. Después sacaron este material y ahora, pues bueno, son lo que conocemos como las estrellas de Sinaloa, ¿verdad? Que andan por ahí con Don Germán Lizárraga. Eso es la banda que, pues bueno, cambió su nombre. Es de la misma familia, son hermanos los Lizárraga. Y pues bueno, ahora son las estrellas de Sinaloa. La verdad, ahí escuchamos algo por ahí que se llama La Tonta Alegre. Vámonos por aquí con algo que nos pidieron hasta Elcar. Y tú ya compraste tu perro. Oiga nomás, es mi banda El Mexicano. Cómprate un perro.

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11: Ahí te va otra inolvidable.

Ya pasaron 20 años de la producción maestra, una presentación que tuvieron por allá en Ciudad Neza, en Ciudad Nezahualcóyotl, eso por allá en nuestra bella República Mexicana, Los Pequeños Musical, ¿verdad? Donde, pues bueno, todavía andaba el compa Cosme y también Ramón Crisóstomo, una de las mejores voces que, pues bueno, tienen por ahí Los Pequeños Musical, ¿verdad? Fue en el 2006, así que, pues bueno, ahí quedó también esta canción de Los Pequeños, Linda Niña. Vámonos por aquí con los Yumas, y ellos son allá de Zacatecas, oigan nomás. Se llama Las Mismas Piedras.

Es el Benja Torres, por ahí con la pirinola, ¿verdad? Se llama ¿A quién? Por aquí te lo presentamos y vámonos por aquí con las bandas. Seguimos con las bandas también, pero pues bueno, ahorita después de este romántico, vámonos por ahí con algo que si usted quiere escuchar algo en especial, déjenos saber y con mucho gusto por ahí le vamos a ir complaciendo, ¿verdad? Algo por ahí que viene a cargo de los Vaqueros, musical, Mambo que levanta muertos. Oiga nomás, son los supergrupos y bandas.

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2: Hola, ¿qué tal? Soy Florentino Mesa con Minuto 60. Denuncian que Estados Unidos envía miles de deportados mexicanos a Guatemala y Honduras como países de tránsito antes de su retorno final. Un piloto muerto y dos agentes de policía heridos deja choque de una avioneta privada y un helicóptero en pequeño aeródromo de Pensilvania. China rechaza el informe de Estados Unidos sobre evasión arancelaria y acusa a Washington de crear una falsa narrativa diplomática. El gobierno de Estados Unidos incrementó la deportación de ciudadanos mexicanos hacia Guatemala y Honduras para utilizarlos como países de tránsito previo a su devolución final a territorio mexicano. Según confirmaron autoridades centroamericanas, casi 2.300 personas han sido recibidas bajo este esquema en lo que va del año, siendo trasladadas en vuelos de retornados para luego ser enviadas en autobús hacia la frontera sur de México en un plazo menor a 24 horas. La operación fue ratificada por el Instituto Nacional de Migración Mexicano, organismo que precisó que el mecanismo busca desestimular nuevos intentos de cruce irregular hacia suelo norteamericano. El procedimiento, financiado de forma conjunta por los gobiernos de México y Estados Unidos mediante convenios bilaterales vigentes, se aplica sin que los afectados soliciten estatus de refugio o asilo en las naciones centroamericanas. Distintas organizaciones de la sociedad civil sostienen que esta estrategia responde a las presiones diplomáticas de Washington en materia de seguridad fronteriza. Esto es Minuto 60.
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2: Seguimos en Minuto 60. Un piloto falleció y dos agentes de la Policía Estatal de Pensilvania sufrieron heridas tras colisionar una avioneta y un helicóptero cerca del aeropuerto de Carlisle. La nave privada se desvió de su trayectoria durante el aterrizaje e impactó a la unidad policial mientras realizaba prácticas de entrenamiento. Las autoridades aeronáuticas iniciaron las investigaciones para determinar las causas del giro que provocó el problema.

Desde la Pulga del Álamo, por ahí el grupo Frontera y el Mr. Chivo, ¿verdad? Grabaron este video que, pues bueno, ya es uno de los más gustados. Más de 7 millones de reproducciones tiene este videoclip, que fue el video oficial por ahí, como les comento, en la Pulga del Álamo, ¿verdad? Por allá en el Valle de Texas. Ya a las 4 de la tarde con 12 minutos, señores y señoras, y Jenny Rivera regresa a los escenarios, pero de manera virtual. El concierto completo que ofreció en el Staples Center por allá de Los Ángeles fue el día 3 de septiembre del 2011. Estará disponible para todos sus seguidores, pues, a través de las redes sociales, bajo el título Mírame desde el Staples Center. Así es como se va a llamar o como lo van a presentar, ¿verdad? Aunque todavía no se ha revelado en qué plataforma podrá verse, pues ya está, ¿no? Que lo van a, pues, a presentar, ya que, pues, es un video, una presentación de más de 3 horas. Fue una de las más importantes de la carrera de la diva de Jenny Rivera, pues se convirtió en la primer mujer del regional mexicano en presentarse en este recinto, ya que este show incluyó por ahí mariachi, incluyó banda norteño y pues toda la música que pues por ahí recuerdan, ¿no? Los que asistieron por ahí a esta presentación. Es una actuación memorable de Jenny Rivera que, pues bueno, ya tiene por ahí más de 15 años después, pues vamos a poder a lo mejor disfrutar, los que no nos tocó asistir, los que no nos tocó verlo, pues ahora vamos a ver de qué se trata, ¿verdad? Ahora sí, como dicen. Así que pues, señores y señoras, ahí está la línea 574-533-1460. Si usted quiere alguna canción, déjenos saber, y mientras tanto pues seguimos aquí con más buena música. Te dejo por aquí con la Tracalosa y es por ahí Broche de Oro. Ya a las 4:14 tenemos una temperatura en esta tardecita de jueves, está marcando los 79 grados, sensación térmica está en los 91 grados.

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6: Está la Vicente Fernández nomás para decirles que arriba.

Ellos son los Tigres del Norte con la jaula de oro, ¿verdad? Aquí a través de la raza de las 4 de la tarde con 36 minutos, señores y señoras. 80 grados está marcando la temperatura y se espera que el día de mañana 82, sábado 77, domingo 74 y el lunes por ahí con 74. La próxima semana se esperan las temperaturas máximos, si al caso vamos a llegar por ahí a los 80 grados, ¿eh? Así que para que lo tome por ahí en cuenta. Y por el momento, pues bueno, no hay muchas posibilidades de lluvia. Así usted le favorece la lluvia, pues bueno, ¿no? Y si no, pues hay que irnos por allá a la playa, bastante agradable, no va a estar muy caliente. Y bueno, por ahí detrás del dolor de una de las voces más emblemáticas de la música romántica, pues bueno, su hijo rompe el silencio, ¿verdad? Y revela durante pues lo que vivió hasta que murió por ahí, me refiero al señor José Manuel Zamacona, que en paz descanse, ya que el legado de los Johnnies quedó marcado por un antes y un después tras la partida del líder y vocalista José Manuel Zamacona. Su hijo, que es ahora el que anda por ahí comandando pues esta agrupación de los Johnnies, José Manuel Zamacona Jr., compartió el testimonio de la semana pasada por ahí de los últimos que vivió por ahí en el hospital en la Ciudad de México. Pese a que pues recibió pues todas las vacunas completas, el cantante sufrió un cuadro severo y esto fue por el COVID-19 que pues derivó en daños pulmonares, ¿verdad? Y que fueron ya irreversibles y además también complicaciones renales que precipitaron su fallecimiento el día 4 de julio del 2021. Zamacona Jr. detalló cómo la familia agotó todos los recursos médicos y mantuvo cadenas de oración hasta su último minuto, enfrentando pues lo que es el desgaste emocional, ¿no? Sino que también los altos costos hospitalarios. Hoy la agrupación pues continúa por ahí en los escenarios y siguiendo lo que es el tributo de una de las grandes voces como es el señor José Manuel Zamacona, ¿verdad? Que pues bueno, por tantos años nos dejó pues un legado musical de grandes éxitos. Te dejo por aquí un tema pues bonito y triste, ¿verdad? Se llama Inolvidable Amor. Si no lo has escuchado, pues bueno, te lo recomiendo. Y si no, pues bueno, aquí te lo dejo para que lo disfrutes y ya lo conoces. Somos la raza, Paco Covarrubias acompañándote.

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2: Saludos, soy Florentino Mesa con Minuto 60. El servicio de inmigración ICE eleva su gasto mensual a $2,500 millones para intensificar las detenciones masivas de migrantes. El Consejo Agropecuario de México acusa a Estados Unidos de violar el T-MEC al imputar la venta a pérdidas de fresas mexicanas. Una niña de 5 años fallece en Texas tras ser hallada inconsciente y atrapada dentro de un vehículo durante una alerta por calor extremo. El Servicio de Inmigración y Control de Aduanas de Estados Unidos, ICE, alcanzó en julio un desembolso histórico cercano a los $2,500 millones, su nivel mensual más alto en lo que va del año, impulsado por una agresiva estrategia del gobierno para ampliar de forma masiva su capacidad de detención de inmigrantes. De acuerdo con un análisis del Project Saltbox, basado en registros oficiales de compras públicas, el volumen de gasto responde directamente al ritmo acelerado de operativos en todo el país que han desbordado las instalaciones federales existentes y forzado la adquisición acelerada de infraestructura privada. El eje central de esta expansión fue la compra de 2 centros de detención en California por cerca de $1,500 millones, operaciones que añaden más de 4.500 camas a la red federal. Esta millonaria inversión se suma a licitaciones para obras en terrenos públicos con un tope de $10,000 millones y a nuevos acuerdos con The Geo Group en Colorado y Carolina del Norte, consolidando el despliegue logístico para sostener la ola de arrestos migratorios.
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2: Continuamos en Minuto 60. El Consejo Nacional Agropecuario de México denunció que la acusación de competencia desleal emitida por Estados Unidos contra las exportaciones de fresas frescas vulnera los acuerdos del T-MEC y de la Organización Mundial del Comercio y contradice los tratados vigentes y la propia legislación estadounidense. La disputa por la producción agrícola de invierno incrementa las tensiones comerciales en el sector exportador norteamericano.

Ellos son adictivas, se llama Después de ti, ¿quién? Ya a las 5 de la tarde con 14 minutos. Y bueno, tras conquistar múltiples escenarios por ahí con pues una gira, Latinaje en vivo, la cantante argentina Cazzu ha presentado de manera oficial su nueva serie que va a estar titulada, o ya tiene nombre, de Noches de Latinaje. Ese proyecto promete revivir de una forma pues más íntima y nostálgica los momentos más emblemáticos de sus espectáculos, de sus presentaciones, entre el 2025 y el 2026. ¿De qué trata Noches de Latinaje y cómo va a funcionar esta serie? Pues bueno, resulta que consiste en una serie exclusiva de 10 entregas o 10 videos, digámoslo así, en vivo, que van a estar recopilando las interpretaciones más especiales y memorables registradas a lo largo de su gira en distintos países y ciudades, como les comento, del año 2025 y pues este que está transcurriendo el 2026, ¿verdad? La dinámica de lanzamiento va a mantener a los fanáticos al borde de las expectativas cada 15 días y pues se entregará una nueva canción y un video también de una manera simultánea.

0: en las plataformas digitales. Igual cada 15 días nos va a estar sacando por ahí temas a través de la plataforma de YouTube y Spotify, como cada nuevo estreno, ¿verdad? O sea que van a ir acompañadas de una de sus presentaciones en vivo, como canciones también. No ha dicho si van a ser covers o van a ser también temas inéditos, pero el chiste que cada 15 días pues va a estar lanzando por ahí un tema. E irá ir revelando el título de los próximos temas que, pues bueno, van a contemplar, y van a ser 10 canciones oficiales que, pues bueno, por ahí van a estar lanzando. El debut de Oro, pues bueno, ya lo realizó, ya está, digamos, el primer video, el primer tema, Si Una Vez, que fue junto con Avi Quintanilla la primera entrega de la serie, y pues ya se estrenó oficialmente el día de ayer, por ahí 19 de agosto. En Absoluto, pues bueno, este video le rinde un homenaje a la reina de Tex-Mex, a Selena Quintanilla, ¿verdad? Así que si ustedes fans...
1: Es...

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Ellos fueron los Bukis, se llama Ladrón de Buena Suerte, ya a las 5 de la tarde con 41 minutos, y vámonos por aquí con algo de lo nuevo por ahí de la banda Machos, y se llama Permiso para Llorar. De esas canciones que tienen el estilito como de leña de pirul, ¿verdad? Sangre de indio, aquí se las dejo, algo de los Machos.

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2: Bienvenidos a Minuto 60, soy Florentino Mesa. Varios senadores demócratas exigen frenar el traspaso ilegal de datos de pacientes de Medicaid a ICE tras violar una orden judicial federal. Autoridades de inmigración arrestan al capitán de la lancha que naufragó cerca de la Estatua de la Libertad, dejando dos personas muertas. La agencia antidrogas DEA se suma a las investigaciones sobre la repentina muerte de la actriz estadounidense Hayden Panettiere. Un grupo de senadores demócratas exigió al gobierno federal suspender de forma inmediata la transferencia de datos personales del programa Medicaid hacia el Servicio de Inmigración y Control de Aduanas ICE, tras confirmarse que el Departamento de Salud compartió información protegida de millones de beneficiarios en contravención de una orden judicial federal. La reclamación se produjo luego de que el gobierno admitiera haber remitido a ICE expedientes que contenían registros biográficos de ciudadanos estadounidenses, residentes legales y refugiados, incumpliendo los límites impuestos por los tribunales para resguardar el secreto médico. La controversia tiene su origen en las restricciones impuestas por un juez federal, quien prohibió expresamente el uso de las bases de datos sanitarias para operativos de control migratorio. Los legisladores demandaron explicaciones formales a los departamentos de Salud y Seguridad Nacional sobre las responsabilidades en la custodia de estos archivos, mientras fiscales estatales solicitaron la intervención del tribunal para garantizar el cumplimiento estricto de la privacidad.
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2: Seguimos en Minuto 60. El Servicio de Inmigración detuvo al capitán de la embarcación que naufragó cerca de la Estatua de la Libertad, provocando la muerte de una bebé y su madre. La Guardia Costera confirmó que Manuel Hernández operaba la lancha sin las licencias correspondientes, con exceso de pasajeros y en condición migratoria irregular. La Fiscalía del Distrito Sur de Nueva York presentó cargos contra el arrestado por la tragedia.
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4: 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Comprar tu primer casa, formar una familia, emprender un negocio, ahorrar para la universidad, planificar la jubilación. 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

0: Welcome to the United States.
1: Ah, buenas noches, oiga.
0: Are you coming from Mexico?
1: Así es, oiga, venimos de Culiacán, Sinaloa.
0: Again?
1: Otra vez, oiga, aquí andamos.
0: How do you guys do it?
1: ¿Cómo? No le entiendo, oiga.
0: ¿Cómo ustedes hacen para venir to the United States?
1: Chambiándole, oiga, como siempre lo hemos hecho, en el rancho.
2: Sí, señor, yo soy de...

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1: Y esta va para toda nuestra gente trabajadora, soñadora, y que nadie venga a opacar ese sueño, que con Dios todo es posible.

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